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A esta hora de la tarde, llegamos a las 6 de la tarde, 7 minutos. Con mucho gusto, con mucha salsa, soy HJ con fuerza en el verbo y alegría en la entonación. Claro que sí. Después de Miguel Gutiérrez, el Lobo, ahí con el show del Lobo y todos sus acompañantes que estuvieron por acá disfrutando y nos dejaron este día echando candela. Este día lo dejaron arriba, ¿o no? Bueno, hoy vamos con la hora de HJ. A todos ustedes les doy la bienvenida, al viejo Cori también, que va llegando a turno. Viejo Cori, hace como 3 meses no tenía el gusto de ver al viejo Cori aquí en la consola principal. Y nosotros disfrutando de toda esta buena vaina y todo este buen espectáculo. Oiga, de una vez les digo, les confieso que traigo boletos para Galé y Diego Morán. Traigo boletos para Salsa Magistral. Traigo boletos para todos ustedes, para regalárselos, para que lo disfruten y lo gocen. Ahora en contados minutos vengo a decirles cómo va a ser la vuelta, pues, para que empecemos con toda esta buena descarga musical de cumbia. Hoy en la hora de HJ es grito de cumbia. De una vez, para que ustedes digan cuáles cumbias les vamos a complacer. Multilínea caliente habilitada 5551663109. Y también nuestro WhatsApp 5555064056. De una vez que suene el acordeón, que suene la flauta de millo y que suenen todas esas tamboras, porque aquí empieza Grito de Cumbia con los líderes. Tiquitín.

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13: Llegó el momento de la complacencia, multilínea caliente habilitadísima, también nuestro WhatsApp para que usted llame o pida canción, nos escriba. Aquí están los herederos, Linda Caleña.

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1: Esto es Grito de Cumbia. Claro que sí, a todos ustedes mil y mil gracias por permanecer y por disfrutar. Oiga, de una vez les cuento, de una vez para que vayan alistando pues la garganta, para que vayan alistando esas notas de voz, porque cómo se van a ganar el pase doble para el Festival Salsa Magistral Volumen 2. Bueno, con audios, pero ya vengo a decirle qué deben de contener ese audio. Mientras tanto, vámonos con la complacencia multilínea caliente habilitada, también nuestro WhatsApp, para que digan presente, para que digan acá estoy, para que digan HJ de una vez. Y de una vez vamos a meterle, por acá nos mandan un audio, a ver qué nos dice por acá. Sabrosita, muy buenas tardes.
2: Qué onda, hermano? ¿Qué dices, mi HJ?
1: Gracias, papi. Pues
2: aquí mira, el Andrés de Clavería, para pedirte una solicitud, ojalá se pueda.
1: A ver, ¿cuál?
2: Y pues para toda la bandota también, pero en especial para aquella mujer que se robó mi corazón. Híjole, si ni siquiera es la dueña de mis quincenas, la neta. Pero pues vámonos con todo. Es mi tocaya, se llama Andrea. Y pues quiero dedicarle la canción de Willy González, de Quiero Morir en Tu Piel. La neta, se robó mi corazón. Saludos, mi HJ. Saludos, saludos. Y que todo México se entere. Sí, señor. Saludos, hermano.
1: Ay, ay, ay. Eso mínimo es una vaquita amarrada, un arrocito en bajo que tiene el parcero por ahí, ¿no? Ea, fue María. Oiga, y no tener miedo, no tener miedo. Dios mío, bendito, eso es comer tacos con vidrio molido. Ave María, qué sabroso, ¿no? Bueno, por acá tengo otro audio. Vamos a escucharlo, a ver qué nos dice por acá. Sabrosita, buenas tardes.
3: ¿Qué onda, mi parce? ¿Cómo estás? Muy buenas tardes. Excelente jueves, aquí te saluda Maraquero. ¿Me puedes poner la rolita de la cumbia del Chinito de Supergrupo Colombia? Para la familia Morales Almeraya y para mi hermano Israel Morales. Aquí en Álvaro Obregón, donde se escucha la sabrosita, la más caliente. Gracias, un abrazo.
1: Oiga, mi Maraquero, un abrazo también para ti. Gracias por estar en sintonía, disfrutando de toda esta buena descarga musical. Otro audio por acá tenemos.
4: ¿Qué pasó, mi parcero HJ? ¿Cómo le va? Mamando gallo ya tan tarde. ¿Y el viejo Cory también es su ayudante? ¿O cómo la vaina?
1: Sí, señor, así es la vaina.
4: ¿Puedes poner una cancioncita, por favor? La de Te Buscaré, tu amigo desde Chicago, el Chícharo. Gracias.
1: El Chícharo desde Chicago. ¿Y Chino, Chícharo? ¿Chino qué? Un abrazo, Chícharo, papi. Sí, andamos mamando caña un ratico aquí con todos ustedes, disfrutando de este gran grito de cumbia. Tengo llamadita en línea, vamos a ver quién anda por acá. Sabrosita, buenas tardes. Buenas tardes, Sabrosita. Sabrosita, muy buenas tardes. Se nos fue, se nos cayó el compadre, hombre. Búsquenlo, que de pronto está por ahí caído. De una vez, de una vez. ¿Qué dice? Vamos a escuchar otro audio por acá, vamos a escuchar a ver qué nos dice. Sabrosita, buenas tardes.
5: Hola, Chicota, buenas tardes. Aquí, mira, disfrutando la cumbia. Si estamos de complacencia, a mí me gustaría escuchar Las Brujas. Es una carrusel. Bonita tarde, y aquí estamos cumbiando.
1: Oiga, qué rico, qué rico. Vámonos con este gran tema que nos pide por aquí mi queridísima Xochitl. Un abrazo fuerte, saludos ahí al parcerito de una vez. Claro que sí. Aquí está Sonora Dinamita con Las Brujas.

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2: A continuación les vengo a decir cómo se pueden ganar esos boletos de Salsa Magistral volumen 2. Pendientes, pendientes. Mientras tanto nos vamos con Rayito Colombiano, Dama de Noche. Dama de Noche.

0: 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Y otra invitación para todos ustedes es que nos envíen una notita de voz, porque se pueden ganar boleto pase doble para Festival Salsa Magistral Volumen 2, de la mano de Fruco y sus Tesos. También va a estar Johnny Colón, también van a estar muchos artistas más, también va a estar Frankie Vázquez. Oiga, recomendadísimo, Frankie Vázquez, papi, el sonero del barrio. Ay, ay, ay. Este próximo 17 de octubre en el Gran Forum de Coyoacán. ¿Cómo va a ser este el que se lo gane? Muy sencillo. Mandar un audio al WhatsApp diciendo tu nombre, ocupación y que ya encendiste la nueva Sabrosita 590. Algo cortito. Algo así como, le voy a dar un ejemplo pues para que lo tengan pendiente. Soy HJ, soy locutor y yo ya encendí la nueva Sabrosita 590 AM. Así nomás. Ya, sin tanto adorno, muy sencillo y para todos ustedes. Se pueden ganar pase doble para Salsa Magistral Volumen 2. Yo continúo con Melodía. Mi querido Colin, ¿qué tenemos a esta hora?
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0: Un saludito muy especial para Andy Chico, que por acá nos manda mensaje. Dice HJ, te saludé ayer en el Mercado Jamaica. Claro que sí, mi Andy Chico. Claro. Ahí estuvo también el grupo Saya disfrutando de toda esta buena rumba en el Mercado Jamaica con este tema, Mariposita.

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1: Oiga, qué sabroso, mi amor. Cuando usted se fue, me dejó tan acongojado que hasta el cielo lloró. Aquí está el grupo Cañaveral.

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5: Continuamos con los aventureros de los Andes. Aquí está con este gran tema para ponernos a bailar y a gozar en este grito de cumbia. La hora de HJ con bombo y maracas.

0: Dios mío bendito, llegó el momento de entregar el boleto para Diego Moral. Claro que sí.
1: Buenas tardes.
0: ¿Sería tan amable comunicarme con Roberto Carlos Sánchez Ortiz?
1: Hola, muy buenas tardes. Él habla, su servidor.
0: Oiga, parcerito, ¿usted sí sabe con quién está hablando en estos momentos?
1: Claro, esta voz es inigualable, la del mejor locutor del mundo mundial, salsero, de sabrosita.
0: Ay, ay, ay.
1: El famosísimo HJ.
0: Papi, pues déjeme decirle que usted se inscribió para los boletos de Diego Morán y Grupo Galé este próximo 9 de octubre y salió ganador. Así que déjeme decirle que usted ganó. Oiga.
1: No, carajo.
0: Papi,
1: puro sabor.
0: Es pase doble para que se vaya a disfrutar de este buen evento el próximo 9 de octubre, ¿yo?
1: Claro.
0: Así que
1: ahí
0: ya
1: vamos
0: sabe.
1: A estar.
0: Claro que sí.
1: Disfrutando de este buen concierto.
0: Claro que sí, parcero. No me vaya a colgar para tomarle unos datos y que se pueda ir a disfrutar, ¿vale?
1: Vale.
0: Listo.
1: Muchas gracias.
0: Claro que sí. Yo continúo con todos ustedes porque también llegó en estos momentos. Oiga, por aquí me dicen, HJ, es que ando cumpliendo años. Felicíteme, claro que sí. Esto es para usted, mi queridísima. Y que cumpla 100 años, oiga, saluditos y felicidades para Janet Esquivel, mamá Sonda, feliz cumpleaños, que Dios me la bendiga, que siga celebrando muchísimos años más de vida al lado de sus seres queridos, que le partan la torta, que sople el velón y que disfrute también, claro que sí, oiga, para mi querida Janet Esquivel, feliz cumpleaños, Dios me la bendiga. Yo continúo con todos ustedes después de estas felicitaciones para decirle que ya me les abro como el paraguas. Muchísimas gracias por estar, por disfrutar y por gozar con todos nosotros. Soy HJ, el original. Me voy, pero quedan en manos de la negrita del sabor, Yuli Castillo, con Noche Sabrosa. Y después de Noche Sabrosa, viene tu salsita y a dormir. Así que yo ya me les abro como el paraguas. Le mando un fuerte abrazo a Rompecostillas, un beso con sabor a dulce de guayaba. Y recuerde siempre que aquí en Sabrosita se les quiere de gratis. Aquí está el grupo Locomoción, el baile de San Juan.

0: Hasta aquí nos trajo el río, en grito de cumbia, en la hora de HJ.
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3: Son las 7 en punto. Se llama Soy Salsero con José Alberto el Canario.

7:05. Buenas noches, familia sabrosa. ¿Qué tal la están pasando? Oigan, de repente esta lluvia, ¿no? Uno creería que a lo mejor ya se habían ido, pero que creen, no volvieron. Así que salgan con precaución si es que apenas van a salir. Si ya les tocó de camino, pues ni modérrimo, ¿verdad? A aguantarse. Lo que sí les voy a platicar rápidamente es que carguen con ustedes un paraguas, por supuesto, pero adicional a ello también un impermeable. Si es que se puede, la neta es que te salvan la vida. O sea, yo hoy no traía paraguas, pero da la casualidad que traía colgado mi impermeable en una bolita, que de hecho es impermeable de Sabrosita 590, por si ubicas la unidad móvil, pidas tu impermeable. Digo, por ahí vas a poder decidir entre un cilindro o un impermeable, y me salvó la vida para llegar aquí a NRM Comunicaciones. Ahí les paso el dato, familia sabrosa. Pero bueno, te acompaño hasta las 10 de la noche y de 10 a 11 en tu salsita y a dormir. Ya jueves, casi viernes, 24 de septiembre del 2026. Y no es día de la bandera, no. 24 es, pero de febrero. Así que ustedes tranquilos y yo nerviosa. Cori en los controles, y muchas gracias a mi querido parcerito por haberme cedido los micrófonos de La Más Caliente. Por ahí ayer la pasamos super duper en el aniversario del Mercado Jamaica. Que bueno, yo más adelante te platicaré un poquito acerca de lo que vivimos, de lo que pasó, aconteció y cómo es que se disfrutó, se gozó. La neta es que sí. Así que ya por ahí vete reportando 55-51-66-3109 o 55-55-06-40-56. Estoy un poquito enferma, familia sabrosa, así que pues ténganme paciencia, solamente eso, ¿va? Si me escuchan de repente un tipo, Carlitos, ¿estás ahí? Sí, soy yo, Yuli Castillo, no Carlitos, de acuerdo, pero aquí ando a la orden, lista para el desorden. Y nos vamos con la Sonora Dinamita. Es quítate, quítate, pero tú no te quites, sabroso, sabrosa. Tú quédate ahí donde estás. Y son las 7 de la noche, ya con 7 minutos.

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3: Se llama Eres Linda con Tito Nieves. Son las 7 de la noche ya con 12 minutos. Hay complacencia. Repórtate.

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1: Son las 7 de la noche ya con 16 minutos, familia sabrosa, es un placer por supuesto estar contigo, tú conmigo, lejos de la distancia, cerquita en el corazón. 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Y vamos a la multilínea caliente, 55-51-66-3109. ¿A quién saludo? Hola, buenas noches.
2: Hola, buenas noches, Jackie, Yuli.
1: Hola, hola, ¿quién habla?
2: Soy Selene Pérez de Coyoacán.
1: Selene preciosa, ¿cómo estás, hermosa?
2: Muy bien, ¿cómo estás?
1: Pues mira, aquí un poquito agripada porque es lo que tengo realmente, pero bien, andamos al 100 prácticamente. ¿Y tú, preciosa?
2: Pues igual que tú, ando medio agripadona porque acabo de llegar de una excursión que fui a Michoacán.
1: Ah, sí,
2: ¿cómo? Y el cambio de clima me afectó un poco.
1: ¿Y cómo te fue ayer en Michoacán? ¿Qué fuiste a hacer?
2: Es una peregrinación que vamos cada año.
1: Ok.
2: A Guapa, Michoacán.
1: ¡Órale, preciosa! Enhorabuena y muchas gracias por compartirnos esto que nos estás mencionando. ¿Qué canción te vamos a poner?
2: ¿Me podrías poner la de un títere de Gilberto Santa Rosa para mi tío Oscar Pérez?
1: ¡Claro que sí, Selene preciosa!
2: Era su cumpleaños, okay. Pero murió por el COVID hace 6, okay. Y ya no lo tengo aquí.
1: Bueno, pues desde el cielo para tu ángel que te cuida y te protege, preciosa, con mucho cariño y respeto, le vamos a dedicar su canción, ¿va que va?
2: Ok, Yuli, gracias.
1: Te mando un abrazo, preciosa gigante, hasta Coyoacán, es Gilberto Santa Rosa. Títere aquí en Noche Sabrosa.

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3: Se llama Tiene con qué. Es Hansel Camacho. Son las 7 de la noche con 25 minutos.

0: Soy Yuli Castillo. Son las 7 de la noche ya con 30 minutos. Por ahí me están mandando stickers de que se están yendo ofendidos porque no los invité ayer al mercado Jamaica. A ver, vamos a poner en claro el asunto. Sí o no, sabrosos y sabrosas, ustedes están de testigo que desde el día martes estuvimos diciendo que HJ y tu servidora Yuli Castillo íbamos a estar haciendo la cobertura del mercado Jamaica de este aniversario número 69. Y la neta es que la pasamos wow. O sea, yo les voy a confesar algo acá entre nos, porque ustedes son mi familia, son mis amigos, obviamente. Yo moría de las ganas por estar en un aniversario de Jamaica, de la Merced, del mercado Sonora. O sea, pa' pronto, de verdad que era algo que en mi lista tenía que poner check sí o sí. Que bueno, fue Jamaica ayer. Hoy tocó la Merced, de hecho. No hubiésemos podido estar ahí porque estamos así agripados, ¿verdad? Enfermos. Pero por lo menos este año no me voy en blanco con esto que quería hacer en algún momento de mi vida. Check al mercado de Jamaica, a las atenciones, por supuesto, todas las personas que también nos dieron chance de estar ahí con ellos mismo en el escenario, a todos los artistas que se dieron cita, que la neta es que también se portan increíble, que llevan super show. O sea, ustedes a lo mejor pudiesen pensar, ah, va a venir, no sé, por decir un nombre, no Saya. Ah, van a tocar, enhorabuena. Pero lleva su producción completa, bailarines, bailarinas también, por supuesto, pirotecnia, que humo, etc, etc. Y la neta es que se rifan en cada uno de los eventos. Ayer tocó turno que después de 20 años que no había pisado el mercado de Jamaica, Efren David de nueva cuenta volvió a hacer acto de presencia en este mercado. También por ahí estuvo la cureñera, que no tiene mucho, que tiene, que te gusta, 2 semanas, que salió de la granja VIP, que la vimos justamente en el RFest. Por ahí, imagínate, a Grupo Saya, a Efren David y la cureñera justamente interpretando un tema en el escenario. Ahí lo tienen a través de las redes sociales, así que ingresen a Sabrosita 590 en cualquiera de estas. Estuvo también Eleazar haciendo su tributo a Oscar de León, por supuesto. Nosotros cuando llegamos, o bueno, en lo personal cuando yo llegué, estaba una bandita, me parece que era la Máxima 79, algo así se llamaba. Excelentes también músicos, se escuchaban súper chidos. O sea, quienes asistieron al aniversario la vivieron, disfrutaron, gozaron y bailaron hasta el último momento, estoy segura. Había 3 escenarios. Yo decía, vengo al principal, me decían, sí, es este. Y resulta que ese no era. O sea, yo creo que todos eran principales, pues. Pero en el que estábamos nosotros era el que estaba dentro del estacionamiento del mercado Jamaica con todo y carpita. O sea, de repente yo vi, había muchísima gente desde que yo llegué, pero cuando yo me fui, familia sabrosa, estaba a reventar el asunto. Así que enhorabuena, espero lo hayan disfrutado. Y espero estén disfrutando también a todos nuestros amigos de la Merced, quienes están a lo mejor ahorita pues gozándola, bailando al ritmo de los sonideros, etc, etc. Qué chévere. También saludos, por supuesto, que se me estaba pasando a mi querido Joel Palacios, a Contraste, que estuvo participando en cada uno de los escenarios. O sea, córrele de uno al otro, de verdad, y luego regrésate, porque también hizo su participación con Eleazar, el tributo a Oscar de León. Así que qué chévere, enhorabuena. Así que gracias por la invitación y esperemos volver muchas más veces. Y ahora sí vamos a continuar con música. Es que pasó con La Bendición y Luis Figueroa, Lo Más Nuevo.
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0: 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Son las 7 de la noche ya con 52 minutos. Familia Sabrosa, ¿en qué momento te volviste experto en algo que nunca estudiase? Porque todos conocemos a alguien que no estudió para eso, pero que sabe muchísimo, ¿no crees? O sea, no tiene título, no hizo diplomado, nadie le dio un certificado, pero pregúntale y te va a dar una conferencia completa al respecto. O sea, de cualquier tema, porque hay gente que se volvió experta en saber exactamente cuándo un huevo ya está listo, en detectar un ruido extraño del coche y decir, ah, eso es lavanda, por ejemplo, ¿no? O sea, saber qué ropa se puede lavar junta, revivir plantas que todos daban por muertas, que arreglar el celular de toda la familia, encontrar descuentos, preparar una receta a ojo de buen cubero y que salga perfecta. Y luego están los especialistas más peligrosos, o sea, los que ven dos videos en internet y ya son expertos en medicina, mecánica, relaciones internacionales y hasta fútbol, que de estos conocemos bastantes, ¿no crees? Digo, puedes completar quizá la frase de yo no estudié para esto, pero soy experto en... Porque la vida también nos va dando esos títulos, aunque nadie nos entregue el diploma, así que tú eres licenciado o licenciada en resolver problemas que yo mismo provoqué. Digo, por ahí compártenos tu respuesta, participa a través del 55 55 06 40 56. Tengo bastantes mensajes, por ahí los voy a leer con mucho gusto, con calma. Dice, buenas noches Yuli, gusto en saludarte ayer en el mercado Jamaica, gracias por la fotito, saludos de Andy Chico. Saben, previo a que el grupo Zaya subiera justamente escenario, Andy Chico por ahí me saluda y yo dije, ya la he visto, ¿dónde? Y le dije, eres Andy Chico, ¿verdad? Y me dijo, sí. Y mira, o sea, digo, no a veces nos grabamos la cara de todas las personas que vemos en los eventos, pero mi querida Andy Chico, también un placer de igual forma por ahí habernos conocido, visto, saludado ayer en el mercado Jamaica. Vámonos con música, es la India de Oriente, El Fiel Enamorado.

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0: 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Son las 8 de la noche ya con 7 minutos. Oye, ¿qué cosa de tu vida tiene una historia que nadie se imagina? Ponte a pensar un poquito. Digo, piensa en algo que tienes contigo y que parece completamente normal, pero que detrás tiene una historia. O sea, puede ser un objeto, una fotografía, una canción, una prenda, un tatuaje a lo mejor, una costumbre, ¿verdad? Un lugar o cualquier otra cosa. Y es que tal vez tienes una taza que te regaló alguien importante. Bon, tú que sí. Un boleto de concierto que guardaste durante años del estadio, una fotografía que parece cualquiera, pero que representa ese momento enorme que viviste. Una chamarra, incluso algo que heredaste, puede ser, ¿eh? Yo creo que a veces estos objetos valen, pero por la historia que cargan. O sea, tú tienes ese algo y nadie se imagina que su historia es tal, ¿no? O sea, cuéntamela, platícamela. Digo, no necesitamos nombres ni detalles privados, solamente esa historia que convierte algo común en algo especial. Porque créeme, sabroso, sabrosa, que quizá uno de los mejores museos de nuestra vida está escondido en nuestros cajones. Yo, la verdad, tengo una cajita que guardo con cosas significativas. ¿Qué te gusta? Boletos de algún partido, en especial al que fui, a lo mejor mi primera vez en el estadio. Guardo regalos que significaron mucho porque era algo que anhelaba, ¿no? Guardo, por ejemplo, el dibujo de mi tatuaje, de uno de mis tatuajes que tengo, porque pues fue diseñado específicamente para mí. Y bueno, por ahí tiene una dedicatoria. ¿Qué más? No lo sé, digo, pero así como es, seguramente tú guardas algo. Eso sí, ¿sabes qué también guardo? Cartas de mi novio de hace 20 años. En serio que sí, te lo prometo. Y las recientes. Pero bueno, vámonos con música. Son Los Ángeles Azules. ¿Tú qué guardas que tiene esa historia que, pues, igual nos puedes contar un poquito a grandes rasgos o que a lo mejor deseas que permanezca y se quede en el recuerdo? Vámonos con Amor a Primera Vista. Son Los Ángeles Azules y Belinda.

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15: Se llama Ahora aquí en Comarca Antony, son las 8:14.

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1: Son las 8 de la noche con 20 minutos, familia sabrosa. Dice, manda un saludo a todos los que estamos escuchándote de la Baja Sur, especialmente la gente de Loreto, Baja California Sur. Perfecto, Pedro Arévalos, muchísimas gracias por estar en contacto y en sintonía escuchando La Más Caliente. Dice, Yuli, buenas noches, te saluda René Reyes de la Alcaldía Gustavo Madero, Territorio Caliente. Tuve la gran fortuna de saludarte afuera del mercado Casas Alemanas hace 2 semanas que saliste en la Sabrosoban. Me ayudas con una complacencia, es para mi gran amigo José Miguel Gaistardo, quien es extraordinario melómano. Por ahí nos pide un tema del álbum Tropical Tributo a los Beatles del año 1996, el tema número 13 llamado Come Together, que significa venir juntos. Yuli, muchísimas gracias a ti, mi querido René Reyes, con mucho gusto y dedicada con mucho placer a José Miguel Gaistardo. Vamos a dejarlos con la complacencia, es Come Together aquí en Noche Sabrosa.

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3: Es la Sonora Carrusel, se llama La Coma y son las 8:27.

0: escuches, qué sabrosón todos los días, de lunes a domingo, en punto de las 6 de la mañana y hasta las 10 de la mañana con Tabo y Fercho, familia sabrosa, así que no te lo pierdas. Y mira, ya que estamos entrando en materia de fin de semana, ¿qué cosa no soportas en una película? O sea, vamos a hablar de algo que nos puede unir aún más, ¿eh? O quizá destruir amistades. Y es que los momentos de las películas que nos hacen gritar a la pantalla existen. Ese personaje que escucha un ruido en la casa oscura y decide, voy a investigar. ¡No! ¡No! ¡Sal de la casa! O la persona que recibe una llamada misteriosa y dice, ¿quién habla? Cuando obviamente no debería contestar, ¿verdad? Bueno, también está el protagonista que tiene toda la información para resolver el problema, pero decide no decir nada durante 40 minutos. Y están las parejas de tenemos que hablar. Y es así como de no quiero hablar, está bien. Y por eso llevamos 2 horas de película. ¿Cuál es la dinámica? Ya que quiero llegar con todo esto, familia sabrosa. Quiero saber qué cliché de las películas te desespera. O sea, eso es que ya sabes qué va a pasar, ¿no? O sea, literal, hay categorías, ¿eh? Terror, romance, comedia, acción, misterio. Y por favor, si estás viendo una película de terror, no se separen, nunca jamás. Ni aunque el director diga que sí, familia sabrosa. No sé qué punto de las películas de terror puedan llegar a tener terror real. O sea, soy pésima para ellas, de verdad que me acabo riendo en todas, porque justo sé qué es lo que va a seguir, o sea, no es como que me espere algo wow que digas, me espante realmente una película de terror, y es de, no, por eso no las veo en el cine, o sea, ni siquiera no porque me dé miedo, sino porque de plano hasta puedo salir riéndome de estas, así que eso es lo que me desespera, que no haya un cine como tal de terror terrorífico, valga la redundancia, la neta debiese de haber. Y pues no sé, ¿verdad? Digo, yo creo que a lo mejor serían tipos de clasificaciones dependiendo de, pero las películas de terror no son tan buenas, o no sé, digo, a lo mejor he visto las chafas, por ahí recomiéndenme buenos títulos y maybe vemos y ya podré compartirles mi experiencia a razón de eso, pero bueno, vamos a continuar con música, es ¿Y qué hago yo? Directamente talento desde Nesa, Territorio Caliente, Fer Sandoval.
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1: Saludos a todos los que están del otro lado del charco. Se llama Cumbia Gabacha con Alberto.

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5: Se llama Que no te atreves con Domingo Quiñones y son las 8:45.

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1: Es Henry Fiol, se llama Zúmbale, son las 8:50 minutos.

Oye, se me había olvidado decirte que más adelante voy a tener boletos para que, bueno, quédate escuchando La Más Caliente. Y por lo pronto, ahorita voy a hablarte acerca de una de las canciones más populares y emblemáticas del compositor, cantante y acordeonero colombiano. Y estoy hablando de Aníbal Velázquez Hurtado. Hablando de acordeonero, felicidades también a la coreañera que por ahí estuvo ayer en el Mercado Jamaica, que se la rifa tocando el acordeón. Conocido en el mundo de la música como el mago del acordeón, el rey de la guaracha, Gillo, que es la canción que vamos a escuchar a continuación. Es una composición que, sabes, destaca por su ritmo alegre, que contrasta una letra de despecho y melancolía amorosa justo con el propio ritmo de la música. Y claro que tiene un impacto y un estilo. Es una fusión de ritmos. Y es que aunque Aníbal Velázquez es un pilar del folclore costeño y del vallenato, imprimió en esta canción específicamente su característico estilo de guaracha y música tropical bailable, y claro que ahí aceleró el uso del acordeón. Y esta canción se convirtió en un clásico de las festividades decembrinas y de la cultura sonidera, logrando así millones de reproducciones en todas las plataformas. Así que vamos a escuchar esta canción a cargo de Aníbal Velázquez, Gillo, en Noche Sabrosa.

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Es un gusto poder acompañarte y que tú me acompañes aquí a través de La Más Caliente. Oye, rápidamente, quiero decirte que tengo boletos, ¿para qué? Pues para el Festival de Salsa Magistral Volumen 2. Tú tranquilo, yo nerviosa, más adelante te vas a enterar cómo es que puedes ganarte estos accesos, ¿de acuerdo? Y bueno, ahora sí, hablemos de esas frases que nos ponen en alerta. O sea, frases que no son malas, no son groseras, no tienen nada de raro, pero cuando las escuchas, tu cerebro inmediatamente dice, aquí hay problema. Un tipo, tenemos que hablar. Alerta, hazme un favorcito, alerta. No te vayas a enojar, pero corre. ¿Estás ocupado? Depende de quién te lo diga. Te tengo una pregunta y sabes... Y sabes, por así decirlo, perfectamente que no es una pregunta sencilla. Así que necesito seas sincero o sincera. ¿Quieres la verdad o quieres una respuesta que no te haga enojar? Aplícala de una clásica de, mira, no es por meterme. Ya se metió ese alguien que justamente te está diciendo eso. O sea, cuando alguien me dice eso, inmediatamente piensas en esto. Yo creo que las palabras pueden ser inocentes, pero el tono... Nunca miente, familia sabrosa. Mentiras no estoy diciendo y creo que tú sabes más que perfecto justo a lo que me estoy refiriendo. Rápidamente vámonos con saludos. Dice, hola sabroso mami Casillo, buenas noches. Te saludamos el niño Lior Eduardo, el papá Luis Eduardo, mamá Carolina, peritos abuelita, abuela Leticia Lázaro, abuelo Luis Manuel Valdés y la niña Kenia Michelli, por favor, con el día de mi suerte de Héctor Lavoe, por favor, y buenas noches. Muchísimas gracias a toda la familia. Julie, buenas noches, ¿podrías complacerme con el tema de remembranzas de la Sonora Ponceña para el compache, el pellejos, el piolo y el quinto que te escuchamos aquí en Tip México San Martín Obispo? Ok, perfecto, muchas gracias. Dice Julie, buenas noches, soy Miguel Gaizardo, te saludo con mucho gusto, me gustaría mandar un saludo para el ingeniero René Reyes y a su vez dedicarle la canción de Amor y Control con el debido respeto a él y a su querida familia. Un fuerte abrazo, amigos de Sabrosita 590. Muchas gracias, amigos, amigas, y bueno, vámonos con música, que en este momento justo es tiempo de seguir disfrutando de la programación de Noche Sabrosa. Los socios del ritmo, Alexander Hacha, Llorar.

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19: Esto se llama ¿A qué te supo? Con Víctor Manuel. Repórtate porque hay complacencia a las 9:14.

Recta 590, o sea, prepara la garganta, no así como la Yuli Castillo, ¿ok? Y afila el tacón porque llegan con todo el power de la cumbia andina. Los Askis, no puedo gritarlo y así no me sabe. Pero, ¿sabes? Ayer Saya cantó la de vienes, hoy vienes y te vas. De los Askis, por supuesto, y se escuchaba chévere. 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Participa para ganar tus accesos y prepárate para vivir una noche llena de cumbia, folclore, sabor y tradición. Me encanta Familia Sabrosa. Y ahora sí, tenemos la complacencia. Dice, buenas noches, Julieta Castillo. ¿Me podrías poner la de María Teresa y Danilo, por favor? Gracias, claro que sí, con mucho placere. Dice por acá, hola, Juli. Esto fue en el Mercado Sonora. Ah, nos mandó videito y toda la cosa. En el Mercado Sonora de ayer. Excelente, el baile que baile. Las chicas del Pasillo 3 también andando con todo por doquier. Me encanta, Familia Sabrosa. Y muchísimas gracias por ser parte de todas estas celebraciones y festejos que yo creo que pues hacen que también la comunidad crezca, crezca, crezca y se divierta. Vámonos con música entonces. La complacencia, Hansel y Raúl, María Teresa y Danilo.

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3: Guateque de Chombo, Gilberto Santa Rosa y Choco Horta son las 9:25.

Te voy a regalar accesos. Manda tu audio al sabroso WhatsApp diciendo nombre, ocupación y ya encendiste la nueva sabrosita 590, porque lo voy a reproducir y los mejores van a ganar.

0: Son las 9:31, tiempo de regalarte accesos. Vuelve el Festival Salsa Magistral con su volumen número 2 de la mano de Fruco y sus Tesos, de Johnny Colón y muchos más. Esto el próximo 17 de octubre en el Gran Forum Coyoacán. ¿Qué tienes que hacer, sabroso, sabrosa? Mandar un audio a través del 55 55 06 40 56, que es el sabroso WhatsApp, y tienes que decir nombre, o sea, tipo, hola, soy Julie Castillo, ocupación, soy locutora de radio, y yo ya encendí la nueva sabrosita 590. Así que yo espero que tu audio llegue. Ya por ahí empezaron a mandar sus audios, pero les faltan datos. Acuérdate, tiene que ser nombre, ocupación, y yo ya encendí la nueva sabrosita 590. O sea, si tú envías tu audio sin alguno de esos datos, no vas a ganar. Créemelo, familia sabrosa. Así que yo que tú me reportaba de una para poderte apapachar justamente con estos boletos y que te lances este próximo 17 de octubre al Gran Forum Coyoacán. Así que yo espero que llegue. Y bueno, digo, por ahí sonando de una vez por todas, vamos a ver si este es el adecuado, el preciso y el ganador. Así que vamos a ponerle play, mira, sin más ni menos, sin miedo al éxito. 3, 2, 1.
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0: Y este es el claro ejemplo de que no debes de hacerlo así, familia sabrosa. Te faltó la ocupación, amigo, mira. De este lado tengo de nuevo cuenta el audio. Vamos a ponerle play. 3, 2, 1.
2: Hola. Buenas noches. Mi nombre es José Manuel Gopar Lara. Mi ocupación es chofer particular. Y yo ya encendí la nueva sabrosita 590.
0: ¡Ey! Ya tenemos un ganador y todavía tengo otro. Así que enhorabuena. Bien, me gusta. Que se pongan pilas. Ahora sí que a la orden, listos pa' el baile y para Salsa Magistral volumen 2, qué mejor que hacerlo de esta forma. Vamos a continuar con música. Es Me Desespero con Grupo Jaguarú, lo más nuevo de La Más Caliente.
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3: Se llama Dime si vale la pena con 3 concaches a las 9:43.

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1: Se llama Yo Soy la Salsa con The Latin Brothers. Son las 9:47.

quedó todavía una hora más en tu salsita y a dormir, así que tú sigue tranquilo, yo nerviosa, reportándote con tus audios para disfrutar de esa canción que deseas escuchar. Así que para luego estar de verdad, familia, son las 9:51 y nosotros nos vamos a ir con una excelente canción, un excelente título. Y muchas gracias a todas las personas que mandaron sus audios diciendo su ocupación, su nombre. Y yo ya encendí la nueva sabrosita 590. No se preocupen si ahorita no ganaron, van a poder participar las veces que ustedes quieran antes de ganar, y una vez ganando, obviamente, pues ya ganaron, y de ahí hay que esperar tiempo para volver a ganar en otra promoción de Sabrosita 590. ¡Felicidades, Luis Gerardo Pérez Oropesa, que por ahí está en Nesa, que es territorio caliente! Y gracias, gracias, gracias por ser parte de la nueva Sabrosita 590. ¡Ahora sí! Nos vamos con Orquesta de Cupe, Salsa Guineo. Recuerda, esto es Noche Sabrosa. Hasta mañana con esta misma, pero me quedo todavía hasta las 11 en Tu Salsita y a dormir.

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2: Rápidamente vamos a iniciar esto que se llama Tu Salsita y a Dormir. Siempre un gustazo, claro, está para todos, chicos, chicas. Váyanse reportando con su audio de manera escrita o con su llamada telefónica. Por ahí para las chicas del pasillo 3, la de I Am Piano con Orquesta de la Luz, para iniciar y dar pie justamente luz verde a esta hora completita de pura complacencia y apapacho. Agasajo para ti, así que vamos a ponerle play. Es Orquesta de la Luz, I Am Piano.

Son las 10 de la noche, ya con 5 minutos, dice Julieta Oli Crayoli, licenciada Aventuras, besos, bye, yo quiero una salsita y a mimir, porque hoy sí estoy en casa en San Pablo Ostotepec, Alcaldía Milpa Alta, y quiero que en mi cerro suene el sonero de la juventud, Víctor Manuel, con la canción de Así es la mujer. Ok, perfecto, pues entonces vamos a ponerle play a disfrutar de Víctor Manuel aquí en tu salsita y a dormir.

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5: Son las 10 de la noche con 13 minutos y tiempo de seguir aquí en tu salsita y a dormir. Dice, buenas noches, Julie. Llegando de la Merced, por favor, la patrona de los reclusos, Latin Brothers, para el amigo Lupe de Santa Julia. Hoy, Día de la Merced, muchas gracias por la Sabrosita 590. Ay, somero, mira, anda con Tokio, porque aparte de todo, mira, se fue a bailar a la Merced y ahí regresó y dijo, pues voy a escuchar Sabrosita. Esos son salseros de corazón, así que vamos a poner a The Latin Brothers, patrona de los reclusos.

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1: Son las 10 con 20 minutos, vamos a complacer por ahí a nuestro buen amigo René Reyes de parte de José Miguel, que están activos escuchando La Más Caliente, la canción de Amor y Control para toda la familia. Un fuerte abrazo a todos los de Sabrosita 590 y tú, repórtate con tu complacencia. Aquí tenemos a Rubén Blades en Tu Salsita y a Dormir.

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2: 10 de la noche con 26 minutos, tiempo de la complacencia. Vámonos con llamada telefónica. ¿Quién saludo? Hola, buenas noches.
3: Hola, buenas noches. Buenas noches, yo estoy Jacqueline.
2: Yoli Castillo, ¿con quién hablo?
3: Yoli Castillo, con Armando de la alcaldía de Iztacalco.
2: Desde
3: la nueva sabrosita 590, en mí.
2: Eso, mero, me encanta. Oye, ¿qué canción te vamos a poner?
3: Sí, claro que sí, con la Lo Quiero Morir con Zaira y Yoli.
2: Ajá.
3: Me dejas dar mi número para que me gustaría conocer a amigas de la sabrosita, por favor.
2: Ok, da tu número, sí. Adelante.
3: Al 55 54 30 34 65 55 54 30 34 65, para amigas para llevar una relación sincera, sincero. Y yo tengo 47 años, soy soltero y que vivo para la zona sur o por la zona oriente. Por favor, si están interesadas con Armando, su servidor, mándeme su WhatsApp, amigas, solo amigas, por favor. De 35 a 48 años, por favor.
2: Ya es tu
3: Si son madres solteras también, ¿no?
2: No importa, ¿verdad? Pues sí, claro. No importando eso, claro que sí, con mucho gusto te vamos a apapachar con tu canción, ¿salí, vale?
3: Por favor, y gusto saludarte y escucharte en tu programa.
2: Gracias, igualmente, Zaida, y el sonido único. Lo quiero morir en tu salsita y a dormir.

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3: Nos vamos rápidamente a escuchar un audio para poderlos seguir apapachando aquí en tu salsita y a dormir. Son las 10 de la noche ya con 33 minutos. Hola, buenas noches.
4: ¿Qué tal, Yuli? ¿Cómo están? Buenas noches. Pues aquí el Andrés de Clavería nuevamente molestando. Espero que me puedan complacer con una dedicatoria especial para la mujer que se robó mi corazón y no es la dueña de mis quincenas. No, es el otro amor prohibido y no me interesa que todo el mundo lo sepa. Sí, señor. Mi tocayaza, Andrea. Dedicada especial para ella. El tema de Willy González. Quiero morir en tu piel. Ojalá se pueda. Muchas gracias, sabrositos. Un abrazo. ¡Vámonos con todo! ¡Saludos!
3: No, pues si te fuiste con todo, pues órale pues, necio. Yo aquí mira lo que el cliente pida. Sus deseos son órdenes y yo te dejo con tu salsita y a dormir. Quiero morir en tu piel con Willy González.

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1: Y rápidamente vamos a mandarle un saludo muy, muy afectuoso de corazón, con mucho cariño, a nuestra preciosa Xochitl, que sí, en efecto, yo tenía mucho que no sabía de ti por estos rumbos, o sea, no en mi turno, preciosa, así que abrazo gigante para ti y la familia. Dice, hola hermosa, buenas noches, me puedes complacer con la de Mujeres Divinas de Grupo Caneo, porfis, te saluda el maraquero. Así que vámonos con Mujeres Divinas, aquí en tu salsita y a dormir.

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1: Y es de la noche con 46 minutos. Dice: hola, Julie, la muñeca de la voz bonita. ¿Me podrías complacer con la melodía de Si te entregas a mí? Soy Isidro de Ecatepec, territorio caliente y super. Sí, claro, el papá de la salsa presente aquí en Tu Salsita y a Dormir.

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32. Vamos a ver si nos caben dos canciones y si no, bueno, pues ya veremos, ¿no? Dice Juli, soy Patti Dávila desde San Francisco del Rincón, Guanajuato. Por favor, compláceme con la canción de Ojitos Negros del Gran Combo, solo por el placer de escucharla y para irme a descansar a gusto. ¡Preciosa! Saludos con mucho cariño. Esta es tu salsita y a dormir.

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1: Ya me voy, no sin antes complacer una última canción. Por aquí mis amigas Maripili y Lucy querían un tema, pero preciosas, les ganaron la llamada, así que respondamos. Hola, hola, buenas noches.
2: Hola, buenas noches.
1: ¿Quién habla?
2: Rocío.
1: Rocío preciosa, ¿en dónde nos escuchas?
2: ¿Perdón?
1: ¿Dónde nos escuchas?
2: Ah, de Ciudad Neza.
1: Desde Neza, territorio caliente. Chío preciosa, ¿qué canción te vamos a poner para que sea la última de tu salsita y a dormir?
2: Quiero la de Quédate Conmigo.
1: Perfecto, de Orquesta La Sabrosura. ¿Quieres mandarle saludos a alguien, hermosa?
2: No, a ustedes nada más.
1: Muchas gracias, Chío, te mando un fuerte abrazo. Vámonos porque me estoy despidiendo, preciosa. Aquí en tu salsita y a dormir. Nos escuchamos mañana en punto de las 7 y hasta las 11. Besos, bye. Yuli Castillo y Cori en los controles. Chau, chau.

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0: Revista del Consumidor Radio. Ya sea en la oficina, en la universidad o cuando no quieres cocinar, las sopas instantáneas siempre te sacan de un apuro. Pero, ¿alguna vez has leído las letras chiquitas de su etiqueta? Antes de abrir tu próximo paquete, tienes que conocer los resultados de nuestro estudio de calidad.
1: Revista del Consumidor.
2: Llegas con cansancio y tienes poco tiempo para cocinar. ¿Se te antojó una sopa calientita, lista en unos minutos?
0: Las sopas instantáneas pueden parecer una solución práctica, rápida y económica. Por eso hay quienes las tienen en sus despensas.
2: Pero, ¿qué estamos llevando a nuestra mesa cuando elegimos una?
0: Para saberlo, en el laboratorio de Profeco se analizaron 33 sopas instantáneas y se revisó desde su información comercial hasta su aporte nutrimental. ¿Qué revisamos?
2: Primero, revisamos que la información comercial esté completa.
0: Verificamos que las sopas incluyeran los requisitos de etiquetado como denominación, responsable del producto, contenido neto, lista de ingredientes, alérgenos, instrucciones de uso, lote y fecha de caducidad o consumo preferente.
2: También revisamos que, si es el caso, los productos exhiban los sellos de advertencia de exceso de algún componente crítico para la salud.
0: Por cada 100 gramos de producto se determinó la cantidad de proteína, grasa, carbohidratos, agua y aporte energético.
2: Una prueba fundamental: determinar el contenido de sodio. Esto, debido a que su ingesta debe ser controlada para prevenir riesgos en la salud cardiovascular.
0: ¿Qué encontramos?
2: Todas las sopas analizadas tienen al menos dos sellos negros de advertencia. Uno por exceso de grasas saturadas y otro por exceso de sodio.
0: Ojo con esto.
2: Un vaso estándar de sopa instantánea de entre 64 y 68 gramos, ya preparado, contiene por lo general más del límite de sodio recomendado por la Organización Mundial de la Salud.
0: Además, su aporte energético, que está relacionado con la cantidad de grasa, es de alrededor de 300 kilocalorías.
2: Más de los resultados. Ramen Express by Chef Wu, sopa de ramen vegetariana, declara 85 gramos de contenido neto, pero no llegó ni a los 80.
0: Seis productos no presentan completa su información comercial.
2: Algunos tienen mayor cantidad de grasa de la indicada en su etiqueta. Dos son de la marca Mama, uno de Maruchan Pasta Rápida Yakisoba y otro de Nissin Pasta UFO Fuego.
0: También encontramos un producto que declara cero azúcares añadidos, pero en su lista de ingredientes dice dextrosa. Ramen Express by Chef Wu. Fideos instantáneos calientes y picantes.
2: Ahora seguro te preguntarás, ¿qué hago si me gusta consumir estas sopas?
0: Sabemos que una sopa instantánea puede sacarnos de un apuro, y disfrutarla de vez en cuando no significa que estemos haciendo algo mal.
2: La clave está en no convertirla en nuestra comida de todos los días. Si tienes un poco más de tiempo, una sopa casera es una buena alternativa para ahorrar y mejorar su valor nutrimental, por ejemplo, con vegetales, queso o pollo.
0: Y antes de terminar, vamos a derribar un mito. ¿Las sopas instantáneas son de plástico?
3: Se ha pensado durante muchos años que son productos que son de plástico o que es un producto que se queda pegado alrededor del intestino por varios días. Esto no es cierto. Finalmente son productos que están compuestos principalmente por carbohidratos, pero también tienen un porcentaje de proteínas y de grasa. Nuestro organismo es tan sabio que tiene las sustancias necesarias como enzimas o ácidos gástricos para poder digerir completamente la muestra y se va a procesar como cualquier otro alimento.
0: Porque cuando conoces lo que consumes, puedes tomar mejores decisiones.
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2: Síguenos en nuestras redes sociales. En Facebook nos encuentras como Revista del Consumidor MX y Profeco Oficial. En Instagram estamos como @ Revista del Consumidor MX y @ Profeco Oficial. En X, las cuentas son @ R del Consumidor y @ Profeco. 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

0: quieras dejar?
1: De 50.
0: ¿Para llevármela así como para animarme?
1: Así es.
0: ¿En 50 pesos?
1: 50 pesos.
0: Ok, ¿y si te compro dos?
2: ¿Cuántas veces has escuchado esa frase frente a un puesto de artesanías? Parece algo inocente, casi un juego. Pero, ¿alguna vez te has preguntado cuántas horas de trabajo, cuántas generaciones de conocimiento y cuántas manos están detrás de ese alebrije, de ese huipil, de ese barro negro que quieres llevarte por la mitad de su precio? El regateo es una práctica tan antigua como el comercio mismo. En México, tiene raíces profundas. Durante siglos, fue parte esencial de la vida en mercados y plazas. Un diálogo entre comprador y vendedor que iba más allá del dinero para convertirse en un vínculo social. Un acto de convivencia donde ambas partes salen ganando. Un centro de investigación ha estudiado el comportamiento de pequeños negocios artesanales que operan en condiciones de subsistencia y la conclusión es clara. El regateo indiscriminado que antes era juego, hoy tiene consecuencias graves.
3: El proceso es mucho tiempo. Por ejemplo, se tiene que urdir, enrollar el hilo, pero es todo esa mano.
2: Detrás de cada artesanía hay una inversión que no se ve. Horas de trabajo meticuloso, materias primas que cada vez cuestan más y la aplicación de técnicas que son patrimonio cultural transmitidas de generación en generación. Una pieza de barro negro de Oaxaca puede llevar días de moldeado, secado y bruñido a mano. Un rebozo puede requerir semanas en el telar. Cuando regateamos sin considerar eso, no solo minimizamos el valor de un objeto, afectamos directamente el sustento de una familia. Las ganancias del día de un artesano se van en lo básico: comida, salud, escuela, techo. Y los números hablan. Según el INEGI, las artesanías representan casi el 18% del Producto Interno Bruto Cultural de México, la actividad que más aporta a ese sector. Se estima que más de 8 millones de mexicanos elaboran productos artesanales, la mayoría de manos de mujeres indígenas. Sin embargo, el salario promedio de un artesano en 2025 fue de apenas 6.580 pesos al mes. Y el problema es más profundo de lo que parece. Desde hace años, las artesanías se perciben como simples souvenirs, lo que fomenta la búsqueda de precios bajos y desconoce el esfuerzo, la creatividad y el tiempo invertido en cada pieza. El regateo sistemático contribuye a una consecuencia dolorosa. Las nuevas generaciones ya no encuentran económicamente viable continuar con el oficio de sus padres y abuelos. El legado se rompe. La próxima vez que tengas un alebrije de Oaxaca, un rebozo de Tenancingo, un barro de Mata Ortiz o un bordado de Tenango entre las manos, recuerda que no estás comprando un souvenir. Estás sosteniendo siglos de historia, identidad y oficio. La UNESCO lo dijo claro. La artesanía es quizá el sector cultural donde más se percibe la tensión entre economía y cultura. Pregunta cuánto tiempo le tomó hacerlo, qué materiales usó, de dónde viene la técnica. Y antes de pedir rebaja, hazte la pregunta que de verdad importa. ¿Cuánto vale para ti que ese conocimiento siga existiendo? Un guión de Leonardo Santiago con información del portal Ciencia UNAM. Les saluda Mónica Genis.
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3: Muy buenos días, excelente viernes. Aquí arrancamos con Classicom, la mujer del coronel.
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0: 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Nada más porque el viernes vine, porque no iba a venir hoy.
1: No es cierto, ¿cómo cree? Aquí estamos, ya arrancamos. Saludos al volante. No, yo no puedo faltar. O sea, cuando no vengo de verdad me da cargo de conciencia, no duermo. Y me queda. No, pero aquí estamos. ¿Cómo están? Muy, pero muy buenos días. Feliz viernes 25 ya de septiembre. No manches, octubre, noviembre. No, ya. ¿Qué te digo? Hoy que es viernes. No circulan los vehículos que tengan el engomado color azul, terminación de placas 9 y 0, hologramas 1 y 2 y permisos. Muy buenos días, soy tu amigo Tavo Maqueda, a mí me encuentras como Tavo Maqueda en todas mis redes sociales. Hoy que traemos muchas cosas que platicarte, entre ellas hoy se conmemora el Día Mundial del Farmacéutico. También te traigo una historia con moraleja que habla precisamente de la jubilación, ¿no? Y es la historia de Demetrio. Ahorita te voy a platicar la historia de Demetrio. Así tengo a un amigo de nombre Didier que le decimos Demetrio, porque es Demetrio y medio el condenado. Pero bueno, también vamos a... ¿Te gusta comer tortilla? A todos nos encanta comer tortilla, ¿sí o no? A mí me fascina comer tortilla. Y es por eso que hoy te voy a decir cómo puedes identificar una buena tortilla. Un buen mexicano sabe cuando una tortilla todavía aguanta, ¿sí o no? Porque hay de tortillas a tortillas, déjate digo, exactamente, o sea, hay unas que son más güeritas, ¿no? Otras que son más morenitas, en serio, más amarillas. Vamos a hablar de esas tortillas, unas que nomás las miras y se rompen, ¿no? Vamos a hablar de eso. Bueno, el teléfono en cabina 55-51-66-3109. El número de WhatsApp es el 55-55-06-40-56. Y nuestra página oficial, sabrositadigital.mx. Vámonos con más música, aquí en La Más Caliente. Bienvenidos. Nelson Enríquez, mentirosa. Así son, aquí en La Más Caliente.

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1: Fíjate que en todo el mundo, hoy 25 de septiembre, se celebra el Día Mundial del Farmacéutico. Aquí en México, para la gente que nos está escuchando en otras partes del mundo, como tal no tenemos... Tenemos a la gente que trabaja en una farmacia, pero no les decimos farmacéuticos, ¿sí o no? No, lo que pasa es que ya esta profesión, en aquellos entonces, un farmacéutico elaboraba las medicinas, ¿se acordarán? Hoy ya todo el mundo sabe que normalmente todas las medicinas ya se venden de patente, aunque sí aplica este día para las personas que tienen, por ejemplo, farmacias homeopáticas, por ejemplo. Así es, hoy es el Día del Farmacéutico, que es establecido por la Federación Internacional Farmacéutica, el FIP por sus siglas en inglés. Y cada año la organización elige este día, ¿no? Pues para hacer conciencia, ¿no? Y promover y apoyar el papel que tienen esas personas en la prevención de enfermedades, en esta promoción que tiene la salud y el seguimiento de tratamientos a nivel mundial. Esta organización no gubernamental, hablando de la Federación Internacional de Farmacéuticos, agrupa diversas asociaciones de farmacólogos y farmacéutas de todo el mundo. Fue fundada el 25 de septiembre de 1912 en La Haya, en Países Bajos, y hoy representa a más de 4 millones de profesionales, y es por eso que agarran esta fecha para conmemorarla, ¿no? Hoy, te digo, ya no se lleva tanto a cabo esta chamba, ¿no? De que te hagan el medicamento. Ya no, o sea, antes tú entrabas a las farmacias y veías los estantes con los frascos y agarraban y... Tómese esto, ¿no? Aquí es lo que le mandó el doctor aquí. Pero para aquellos que se siguen dedicando a esto, les mandamos un abrazo enorme. Muchas felicidades. Luego les voy a visitar porque luego necesito un remedio para el mal de amor. Ah, no, ese no, ¿verdad? Ese no. Pero bueno. Deje ahí, señora, deje ahí. No toque nada. Nosotros vamos a continuar con más. Aquí en La Más Caliente.
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1: Vamos con Yawaru. Esto es lo más nuevo y se llama Me Desespero.

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2: Algo que caracteriza la cocina mexicana son las tortillas. ¿Por qué? Porque todos lo hacemos taco. La otra vez hablamos que hacíamos tacos hasta de en el espagueti, tacos de lechuga, tacos de todo, ¿no? Pero, ¿cómo puedes identificar una buena tortilla? A ver, hay que decir que, pues sí, la tortilla realmente acompaña la cocina mexicana todos los días, ¿no? Ya sea en taquitos o para los chilaquiles, enchiladas, es una pieza clave la tortilla. Y aunque a simple vista parezcan iguales, hay aspectos que debes de revisar antes de comprar el kilo completo, ¿ok? ¿Cómo puedes identificar una buena tortilla de calidad? De esas chidas, de esas que saben buenas, ¿no? Que esas son, no se rompen, que tiene sabor. A ver, la calidad de este alimento comienza desde el maíz con el que se prepara. Y es que de acuerdo con la Fundación Tortilla, así se llama, ¿eh? El proceso tradicional de nixtamalización, que consiste en conocer los granos con agua, en cocer los granos con agua, perdón, y con cal, influye directamente en su sabor, en su aroma y en su textura. El color de la tortilla no determina su calidad, ya que existen distintos tipos de maíz, como el blanco, el azul, el amarillo, incluso el rojo y el morado. Cada variedad tiene cualidades distintas y sabores distintos, hay que decirlo. Lo que sí se sabe es que debes revisar que la superficie esté en buenas condiciones, sin impurezas o señales de moho. Una buena tortilla de buena calidad debe ser flexible, esa es su textura. Para ello, al elaborarlas, la consistencia de la masa depende de la molienda y la humedad. El exceso de estos elementos obviamente afecta su textura. El aroma y el sabor. La nixtamalización y la cocción también determina el sabor de la tortillita. Sobre todo cuando se consume calientita, poco no. Cuando vas a la tortillería. Ah, señores de las tortillerías. Gracias, que siempre que vamos nos regalan una tortilla. Gracias. Eso no lo dejen de hacer, por favor. Híjole, no. Es que una vez que sale, mira, se me está haciendo agua a la boca, de la máquina, y te la pasan así, ese aroma, ese sabor, ay, se perciben fresquecitos, ¿no? Tiene un toquecito, el ligero salado, sin nada de amargor. Entonces, le pones unas pizquitas así de sal. Ah, su mecha. No. Ay, una tortilla de maíz suele conservar las tonalidades propias del grano. Sí, si es de maíz blanco, pues tiene que estar blanca. Si ya la ves más oscura de lo normal, aguas, ¿no? También una masa excesivamente blanca puede ser señal de que no es maíz real, ¿eh? Ojo. Durante la nixtamalización, la cal tiene que medirse con mucho cuidado. En cambio, un exceso puede modificar las características del producto y hasta alterar su sabor por un sabor más amargo y terroso. Si sabe así terrosa la tortilla o amarga, es que tuvo mucha cal en su elaboración. Y la textura, cuando se recalienta una tortilla de buena calidad, suele inflarse. ¿A poco no? Si se desmorona, se quiebra con facilidad o su textura se vuelve seca, podría tratarse de un producto de mala calidad. Así es como tú puedes identificar una buena o una mala tortilla. Y además es espectacular que pones la tortilla en el comal y se empieza a inflar y dices, ya está, papá. Ahora sí, ahí te voy. La agarras y hasta te quema, la avientas al aire, no sé cómo, para que se enfríe. Y ya una vez, presta, papá. Ahí tienen cómo identificar las tortillas, espero que a ustedes les sirva. Y si van a hacer taquito, pues ahí me invitan uno, ¿no? Por favor. Vamos a continuar con más música. Aquí la más caliente. Vamos a escuchar también esto que ya es un clásico de Grupo Saya. Para ti, cumbia francesa.

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2: Es Nati y su orquesta que nos cantan Sandra Mora y aquí lo disfrutas en La Más Caliente.

con una gran moraleja que habla acerca de la jubilación. Y esta historia es de Demetrio. Y esta historia comienza pues, más o menos así. Había una vez un carpintero llamado Demetrio que trabajó durante más de 40 años en una prestigiosa empresa constructora. Su destreza era inigualable y sus manos habían levantado las estructuras más sólidas y sobre todo las más hermosas de la región. Sin embargo, al cumplir los 65 años, decidió que había llegado el momento de retirarse para disfrutar de su jubilación, de su esposa y de sus nietos. ¡Ay! Al comunicarle la noticia a su jefe, este se sintió muy triste por perder al mejor de sus hombres. Como un favor personal de despedida, el jefe le pidió que construyera una última casa antes de marcharse definitivamente. Demetrio aceptó, pero su mente y su corazón ya no estaban en el trabajo. Deseaba terminar rápido para empezar su nueva vida de libertad. Contrató ayudantes sin experiencia. No revisó los planos con el cuidado de siempre y para ahorrar tiempo, utilizó materiales baratos y de mala calidad. Los cimientos quedaron débiles, las paredes ligeramente inclinadas y los acabados muy ásperos. Era un trabajo mediocre. Era un trabajo indigno, sobre todo por su trayectoria. Cuando la obra terminó, el jefe fue a inspeccionarla y al verla no dijo nada sobre los evidentes defectos. En su lugar, sacó una llave dorada de su bolsillo y se la entregó a Demetrio y le dijo con una sonrisa: "Esta es tu casa, Demetrio. Es mi regalo de jubilación por todos tus años de lealtad y de esfuerzo." Demetrio sintió un vuelco en el corazón y una profunda vergüenza. Si tan solo hubiera sabido que estaba construyendo su propio hogar, lo habría hecho de manera perfecta. Ahora tendrá que vivir el resto de sus días en una casa defectuosa, chueca y hecha por sus propias manos. ¿Cuál es la moraleja de esta historia? La jubilación no es solo el fin de una etapa laboral, sino la cosecha de todo lo que construiste a lo largo de tu vida. Vivimos construyendo nuestra propia existencia día a día, a menudo poniendo menos del 100% en lo que hacemos y pensando que no importa. Sin embargo, al llegar el retiro, nos damos cuenta de que nos toca habitar la estructura que nosotros mismos edificamos. Construye tu vida, construye tus ahorros, construye tus relaciones y tu salud con amor y materiales de primera calidad. ¿Por qué? Porque tú serás quien viva en esa casa el día de mañana. ¡Qué bonito! Esto me encantó. Yo creo que sí, ¿eh? Yo creo que sí es muy importante. Si te vas a jubilar, jubílate como el primer día de trabajo. Así, con todas esas ganas, con todo ese ímpetu, ¿no? Sí, así. Estás dando cierre de algo muy importante, ¿no? Que te acompañó toda tu vida. Y para los que se van a jubilar, y bien, felicidades. Vamos a cerrar en este momento Sabrosos del Volante. Vamos a arrancar, qué sabrosón, con Fercho y tu servidor Tavo Maqueda. El teléfono en cabina 55-51-66-3109 y el número de WhatsApp es el 55-55-06-40-56. Y para cerrar nos vamos con Harold Sierra. Esto se llama Corazón Partido.

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0: Por si les quedó duda, ¿qué día es hoy?
1: ¡Viernes!
0: Así es, y el cuerpo lo sabe.
1: ¡Viernes!
0: Y los chamacos lo saben.
1: ¡Viernes!
0: Y la gente, todo el mundo lo sabe.
1: Y los del trabajo.

0: Lo saben.
1: Muy buenos días, excelente viernes. Hoy viernes 25 de septiembre.
0: Y el Maquetas lo sabe, lo sabe.
1: Ay, Dios mío. Qué bueno que está con nosotros. Muy buenos días.
0: Fercho. Y el Bon lo sabe, lo sabe.
1: Y el Fercho,
0: él no lo sabe porque no ha despertado, pero lo sabe, lo sabe.
1: Qué bueno que está con nosotros, muy buenos días. Ya por fin viernes, de nueva cuenta, se fue rápida la semana, ¿no?
0: ¿Qué semana, aparte?
1: Hubo de todo, ¿no?
0: Hubo de Tokio, Japón, Chivo, Guan.
1: Muy movido esta semanita.
0: Llegó Godzilla a apachurrar un par de coches. Hijo de su que...
1: Ájale.
0: Ya estoy viejito.
1: Ya está viejito. Qué bueno que está con nosotros. Vamos a tener también regalitos el día de hoy. Hoy vamos a traer harto regalo, Fercho.
0: Harto regalo regalado y...
1: Y vamos a tener por ahí...
0: Completamente gratis.
1: ¿Boletos para Salsa Magistral?
0: Es la única estación de radio que regala regalos y gratis para todos ustedes.
1: Tenemos boletos para Grupo Galé y Diego Morán.
0: Pues correcto.
1: También.
0: Oye, eventazos que va a haber el día de hoy y mañana.
1: Así es.
0: Ya les estaremos platicando allá con los amigos de Mambo Café.
1: Uy, bien bueno que se va a poner, ¿eh?
0: Está, pero... Si usted está así como que es viernes, ¿qué vamos a hacer? ¿A dónde nos vamos? El último fin de semana de septiembre ya apesta a pan de muerto. Híjole. ¿Qué vamos a hacer? ¿A dónde vamos? ¿Qué hacemos, Bon?
1: Aquí tenemos la solución.
0: Ahorita te voy a decir.
1: Usted no se preocupe.
0: Una cosa de locos.
1: Vámonos de farra.
0: A bailar, carnal.
1: Eso es todo.
0: Ay, mamacita linda, preciosa, hermosa. Vente, mamá, ¿cómo te viene? Ven y llámame.
1: Ay, chiquitita, linda, preciosa. Muy bien, muy bien. Oigan, ¿qué? Pues vamos a tener esto y más en eso que se llama Qué Sabroso.
0: Así es que ajústese el cinturón.
1: Ah.
0: Del pantalón.
1: Boncito, manos de piedra en los controles.
0: Carnaza.
1: Eso es todo.
0: ¿Entonces qué? ¿Si nos vamos al Mambo Café o qué?
1: Uy, no arre, le digas, ¿eh? No arre, le digas. Porque
0: arre con la que barre.
1: Arre. 6:09 a.m. Vámonos con música.
0: Ay, no más.
1: Es Pipo Rodríguez de Alejandra Guzmán.
0: Vamos a mover
1: aquí
0: el botellón.
1: Se le había zafado la cadera.
0: Pero ahorita se le compone.
1: Cariñito corazón.
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1: Una nalgadita.
2: Sí, sí, cómo no, pásenle por este lado, aquí regalamos nalgadas gratis.
3: Ah, no, ¿verdad? Bueno, pues es la nalgadita, ¿no? Pues así como, de, ándele muchachito,
2: ándele,
3: párese,
2: ándele.
3: Ya para la escuela, ándele, ándele.
4: Oye, oye, llegó la... Ah, no, pues, no. Tenemos el face to face.
5: Oye, yo nunca pierdo, Padre Santo. Yo nunca pierdo.
4: Este duelo va a estar muy bueno, Muy bueno. Porque el señor Fercho hoy se puso el overol.
5: Generalmente siempre están muy buenos. Porque yo nunca pierdo.
4: Ay, ay, ay. Hoy se puso el overol, mi queridísimo Fercho. Y nos trae esta canción.
5: Menos más.
2: ¡Ajá!
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5: Hija de su que...

0: pom pom, porque aparte es viernes de estreno, ¿no?
1: Exactamente.
0: Para que cuando llegues al antro te diga, ay, ¿quién pom pom? Cuando llegues a casa de la tía le diga, ay, tía, ¿quién pom pom?
1: Pero yo me voy a dar de brincos.
0: ¿Quién pom pom?
1: Con esta canción.
0: A ver.

0: Te dije.
1: Va a ser un agarrón de dos titanes.
0: Así que métete a nuestro Facebook, Sabrosita. Sabrosita, aquí es 90. Y tú dices cuál quieres escuchar al finalizar este programa. ¿Quieres escuchar a Chicoche? ¿Quieres escuchar a Rigo Tobar con La Sirenita? ¿O a quién pompó con Chicoche?
1: ¿Quién pompó?
0: Ajá, la.
1: ¿Quién pompó?
0: Las dos,
1: ¿y

0: Es cuando uno le dice, qué bonita está de su cara y qué bonita está de su pelo.
1: Sí, sí, ¿sí o no? La verdad, las dos canciones me gustan un buen. Vamos a ver qué deciden ustedes. Y mientras tanto, nos vamos con más música.
0: Vámonos con Music Time, Padre Santísimo.
1: Amor de una noche en clave y voltio.
0: Son las 6:21 y esto es el Qué Sabrosón de la nueva Sabrosita 590. Sí, señor.

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2: Juan Núñez y Fuerza Gigante, Brújula de Amor.
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3: ¡Qué nomás!
4: Oye.
3: Oigo.
4: La COFEPRIS.
3: Ajá.
4: Sacó un comunicado.
3: La COFEPRIS, la, o sea, COFEPRIS. La COFEPRIS.
4: Una alerta sanitaria.
3: Ay, no, ya me dio miedo. ¿Qué pasó? ¿Ahora qué hicimos?
4: Can, can, can, can, can, can, can.
3: No, no, no hay pandemias, nada.
4: Hay una empresa que se llama Dacata. Dacate, perdón, de México.
3: Dacata, Dacata, Dacata, no, Dacate, ok. Ajá.
4: Informó.
3: Ya me estás espantando.
4: Que fueron víctimas de un robo.
3: No manches.
4: Pero no fue cualquier robo.
3: ¿Ahora qué se robaron?
4: Condones.
3: ¡Ay, no es cierto!
4: Te lo juro.
3: No, man. ¿Sabemos de qué marca?
4: Fue un lote fabricado y comercializado, obviamente, aquí. Pero un lote completo.
3: Es un chorro. Sí, sí, sí.
4: Entonces están pidiendo que, obviamente, no compres ni... obviamente, a los establecimientos, a las farmacias o a las tiendas y a la gente, en general, a la población,
3: ajá,
4: que no adquieran ni utilicen...
3: Condones, nada.
4: Este tipo de condones. Porque pueden traer un hoyito. No, no es cierto.
3: Ok.
4: Literal es condón de hule látex Prudence clásico en presentación de caja con tres.
3: Okay.
4: Y te ponen los números del lote. Son 1, 2, 3 con fecha de caducidad de julio del 2030.
3: ¿Sabes quién se va a poner a revisar eso?
4: Exactamente nadie. Pero entonces ahí viene lo mejor.
3: A ver.
4: Y dice el textual. Por lo anterior, COFEPRIS recomienda a la población en general no adquirir condones con las características señaladas.
3: ¿Con las características señaladas?
4: Características señaladas.
3: Ajá.
4: Y de contar con información sobre su posible comercialización.
3: Ok.
4: Realizar la denuncia sanitaria correspondiente. En caso de adquirir preservativos en plataformas de comercio electrónico, sitios web y aplicaciones a móviles, revisar que el proveedor cuente con un establecimiento físico en territorio nacional, así como con licencia sanitaria y aviso de funcionamiento emitidos por COFEPRIS.
3: ¿Quién y se hoy puede en el metro.
4: Todo eso.
3: En el metro.
1: Lleve una bonita promoción para ustedes. Llévese el condón Prudence, 3 presentaciones, exautilizado. Super lubricado.
4: Para que no lo paguen su precio comercial de.
3: O sea, ya lo estoy viendo en el metro.
4: Para que vea que sí les ponemos atención. ¿No? Ahora, en caso de observar o detectar incidentes adversos asociados con el uso de este producto, reportar en el sistema de notificaciones de incidentes adversos de dispositivos médicos en el enlace de tecnovigilancia. ¿Quién se va a poner a
3: es
4: ver
3: que
4: eso?
3: ¿Quién se va a... No, es que bueno, sí, está cañón. Ajá. Ajá.
4: Lo mejor de todo es lo siguiente.
3: A ver.
4: A profesionales de la salud, distribuidores y farmacias. Adquirir productos únicamente a través de distribuidores autorizados y validados por la empresa titular del registro sanitario. Contar con la documentación que acredite la adquisición y comercialización legal de los productos, incluidas las facturas correspondientes. En caso de existir dudas sobre la originalidad de la documentación o del producto, jálele.
3: Estírelo.
4: Así, estírele. Y si no tiene, si no se le sale el aire, funciona. Ya está. Ya está pasado. Si no. Se siente así, si se hunde de en medio, ya no sirve.
3: Ya no sirve.
4: Me han platicado.
3: Sí, no, no, o sea, hay que saber usarlos, claro.
4: Me han platicado.
3: Híjole, es que...
4: Tiene usted que checar que sea de hule. Básicamente de látex.
3: Métale la mano a todo.
4: Tiene usted que probar así que se estire.
3: Exactamente.
4: Si no se estira, no funciona.
3: Si métale la mano todo robado, jamás usado. Llévelo. Lleve el condón texturizado. Lleve el condón lubricado. Bueno, híjole.
4: Entonces, sea, pues bueno.
3: Aquí, obviamente el riesgo es de que les hagan algo, o sea, que hagan mal manejo de este lote. Hablando de mal manejo, es que los golpeen, que los perforen. Ese es el miedo que tiene la COFEPRIS.
4: Es correcto.
3: No, no tanto de que no uses condón, ojo. No, o sea,
4: no. Estamos hablando de que es este lote que se robaron y lo que están buscando es, uno, obviamente que no compres ningún tipo de producto robado.
3: Exactamente.
4: Ese es por ese un es lado. Uno. Por el otro, probablemente pueda ser que
3: no
4: si tengan estas fallas, ¿no? Que al final estos chistositos les vayan a meter con una aguja y...
3: Pss, algo, ¿no?
1: Le venimos ofreciendo lo que viene siendo el condón de para la broma, para el chistorete.
3: Sí, y así no te garantiza su verdadera eficacia, ¿no? Entonces, por eso es que pida a la gente, ¿no? Que no utilice ahorita este tipo, o que revise, más bien. Pero sí está bien cañón que, a ver, vamos a ver el número.
5: A ver, vamos, ¿cuál es el número de serie, mi amor? Espérate, ahorita, tú aguanta.
6: En ese momento.
3: ¿Quién está viendo el número de serie en ese momento que estás?
5: Bueno, de hecho, es el número del lote. NB577602, 7603 y 0801.
3: Me quedé en el MB, o sea.
5: NB, pero B de vaca, ¿eh? No vayan a poner B de burro.
3: Exactamente.
5: Burros los que se los robaron, ¿verdad? Y no, más burros los que los vayan a comprar.
3: Pero bueno, igual los guardan un ratito, ¿sabes? En lo que pasa la euforia.
5: Sí. O sea, es que imagínate, fueron tres lotes. ¿Qué te gusta?
3: Hijos,
5: deben ser un montón de...
3: Sí.
5: ¿Y al rato?
3: Oye, ¿dónde están los condones? Los dejé aquí. Aquí estaban los...
5: Imagínate. ¿Dónde están los condones? No, ya. Deben de estar ahí en el lago de Guadalupe. Por cierto, no los tiren al excusado, ¿no? Okay. Así en un papelito lo envuelves y lo tiran al monte de basura. Por favor, ya que estamos en estas cosas, ¿no?
3: Claro,
5: ya que estamos en estas cosas. Bueno, así las tinks en la Ciudad de México.
3: Sí, porque luego le vuelves a jalar y de repente...
5: Espérate, ¿cómo que le vuelves a jalar?
3: ¡No, espérate!
5: ¿De qué estamos hablando?
3: Y dices, no se va.
5: Por eso,
3: exactamente.
5: Se vaya, ¿verdad?
3: Exactamente.
5: No se vaya usted en panzonetos. ¡Ah, cállate, hombre!
3: ¡Ah, los conducen!
5: Sí, mejor.
3: ¿Qué tenemos?
5: Me haces decir muchas tonterías tú.
3: Ay, Dios mío. El gran silencio. Cumbia Lunera.
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1: Tenemos harto mensaje. Harto mensaje.
2: Harto lo que viene este siendo momento. La artes del harto dior.
1: Ok. Dice por acá, hola, buenos días. Hello. Soy Luis Zarco.
2: ¿Qué pasó, Luis?
1: Uy, qué buena programación musical y qué buena moraleja la de hoy. Saludos. Ah, muchas gracias.
3: Ah, es que conocieron al Tavo Reflector. Reflexionero. Ero. Gustavo el Reflexionero.
2: Ah, ¿verdad? ¿Qué dijeron?
1: Dice por acá. Presente que es abropanzón. Es como que hoy es el último viernes de septiembre y no ha temblado, chido. No, déjalo así, compadre.
3: No lo empieces a invocar, carnal. No invoquemos.
1: Saluditos a Máximo Said. Antonio Marraquero, buenos días, hijos del 8 de oro.
2: ¡Qué ole, carnal!
1: En este viernes me gustaría escuchar la cumbia de Acapulco Tropical para empezar el fin de día y fin de semana. Aquí, como siempre, dando lata el Marraquero.
3: Marraquero, hoy Marraquero.
1: Buenos días, tlacuaches.
2: ¡Qué
1: obolas!
2: ¡Qué obolas!
1: Dice, Fercho me ganó la rola que quería hoy viernes, pero mejor ponga la de hoy es viernes.
3: Carnal, no invoquemos.
1: Saluditos a Máximo Said. Antonio Marraquero, buenos días, hijos del 8 de oro.
2: ¡Qué ole, carnal!
1: En este viernes me gustaría escuchar la cumbia de Acapulco Tropical para empezar el fin de día y fin de semana. Aquí, como siempre, dando lata el Marraquero.

0: ganar. ¡Wow!
1: Saluditos desde Kansas City de parte del Gil.
2: Kansas City, un Edge States quietos.
1: Buenos días, saludos y bendiciones. Excelente fin de semana. Me podrán complacer con la libertad. Saludos desde los héroes de Tecámac, Carlos Sánchez.
2: Saludos, mi querido Charlie.
1: Buenos días.
2: Sí.
1: Saludos a todos en cabina.
2: Hola.
1: Soy Víctor y los escucho en Detroit, Michigan.
2: Detroit, Michigan.
1: De Motor City. Feliz viernes.
2: Órale, sí, se están reportando los Gringolandia de los gringos, ¿verdad? Bueno, la gente que está allá.
1: Hola, Tamo y Fercho, buenos días. Hola. Les mando un saludo desde Ecatepec, Alejandro Martínez.
2: ¿Qué obolas?
1: Me pueden complacer con la canción de Las Mujeres Están de Moda del grupo Nietzsche. Mil gracias, saludos, que Dios los bendiga.
2: Thank you, iguanas ranas.
1: Buenos días, Tavo y Fercho, saludos para mi carnal el Taquito de la Raza de parte del Trompas de Azcapotzalco, que ayer estuvimos presentes en los 69, en el 69 aniversario de la Merced.
2: ¿Qué quieres? ¿Un taquito de... ¿cómo se llama tu compadre?
1: El Taquito de la Raza y el Trompas.
2: ¿Quieres un taquito de raza o un taquito de trompa? ¿Qué se te antoja más?
1: Por acá va. Buenos días, saludos desde la Alcaldía Coyoacán. Excelente programación, los escuchaba desde la madrugada.
2: ¡Qué óbolas!
1: Ahora los empiezo a escuchar ya todo el día. Gracias.
2: Gracias, carnalito.
1: Oigan,
2: ¿qué?
1: Tenemos regalos.
2: ¿Regalados?
1: ¡Súbale, Fon! ¡Súbale! Y tú caminas de la mi vagabundo. 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
2: Cámara, se arma la machaca.
1: Qué bonito, qué bonito lo bonito. ¿Y qué te parece si en este momento,
2: ajá,
1: mientras ya son las 6 de la mañana con 52 minutos?
2: 37, 38, 39,
1: 40. Es más, 41, espérate, no, a las 6:53 para que no se adelante.
2: 44, 45.
1: Nos tienen 46, que mandar un audio en este momento. 48. A través del WhatsApp al 55 55 06 40 56, con tu nombre completo, a qué te dedicas, y tienes que decir: ya encendí la nueva sabrosita 590.
2: ¡Ahora!
1: Y el ejemplo lo pone Fercho.
2: ¿Qué? ¿Yo qué
1: pongo? Tienes que poner el ejemplo del audio sabroso, dando tu nombre, tu ocupación y que ya escuchaste la nueva sabrosita.
3: Hola, yo soy Fercho y ya escucho la nueva sabrosita 590.
1: No, te falta tu ocupación.
3: Ah,
1: Tres, dos.
3: ¿Qué hago? No sé a qué me dedico. De profesión.
1: Tu amante.
3: Tu amante. Me ganaste. ¿Por qué me tienes que arruinar la sorpresa, tan, tan, tan, tan, tan, tan? Por eso me caes gordo, porque me arruinas todo. Ya me voy. Ya no quiero nada. Ya me voy. ¿Ya ven por qué me enojo?
1: Ya, otro besito.
3: Ya no quiero nada. Vete para allá. A
1: ver,
3: cochino.
1: A ver, ven.
3: No.
1: Toma.
3: Puerco marrano. Ya no quiero nada. Ya vemos.
1: Así dices: hola, soy Tavo Maqueda, soy locutor y yo ya encendí la nueva sabrosita 590. ¿Ok? Pero tú tienes que decir:
2: ya no quiero nada.
1: ¿Qué profesión tienes?
2: Nada, ya no quiero nada. Me arruinas mis sorpresas.
1: Toma, toma, se te cayó tu muñeca, toma.
2: Ya no quiero nada.
1: Está tirando las muñecas este. No. Así que en este momento manda tu audio al 55 55 06 40 56. Si te contestamos ese mensaje, ya ganaste.
2: Y si no, pues no. Pues así de fácil, ¿no? Básicamente. Bueno, hay que dejar las reglas claras.
1: Muy cierto.
2: Si te contestamos, ganaste. Y si no, pues no.
1: Ya me quedo caído, porque si no, le voy a ganar la respuesta.
2: Por favor. Porque por me favor. Ganas, me ganas. Entonces, mira, rompes el hechizo de mis participaciones.
1: Por eso te voy a dejar esta canción.
2: Presenta, muchas gracias, por favor. ¿Podrías hacerla? Oh, no más. 6:55 a.m. Esta rolita está buenísima.
1: Lo que quise decir que es: India, mi primera rumba.
2: Oh, y tenemos sorpresas sorpresivas, ¿eh? Ustedes tranquilos, porque estás en la sabrosita 590.

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1: Julio Voltio y la Sonora Ponceña. Échalo pa' un palo.

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2: En este momento muchos de ustedes al escuchar esta canción están viajando hacia el pasado, están recordando esa película en los años 80, para ser exactos, donde era un pueblo, una villa en Estados Unidos, y un padre inventor le quiere regalar algo muy especial a su hijo y va en busca del regalo perfecto a una tienda de curiosidades oriental. Y ahí encuentra a un ser simpático, divertido, de nombre Gizmo. Al momento de adquirirlo, quien se lo vende le dice: nomás no le des de comer en la noche y no lo mojes, porque si no pagarás las consecuencias. Y de ahí ya sabemos qué es lo que pasa con estas películas, ¿no? Por accidente se moja y empieza a salirle de su cuerpo pelotitas peludas que se convierten en más Gizmos, ¿cierto? ¿Se acuerdan? Y que les dan de comer pollo frito en la noche. Y en eso incuban en unos seres que se llaman los Gremlins. Esa película es una película de la cultura pop. Es una película que ya ha crecido con nosotros desde hace mucho tiempo. Hubo la primera y la segunda entrega. Pues hay noticias, y muy buenas noticias, porque se está llevando a cabo en este momento la filmación de la tercera entrega de los Gremlins. Bueno, y lo que a mí me encantó de lo que están haciendo ahorita con la tercera entrega es que lo están haciendo a la vieja escuela. Los Gremlins 3 utilizará animatrónicos de las pequeñas criaturas en su producción, o sea, robots. No van a recurrir al CGI o a la inteligencia artificial para respetar el tipo de efectos que tuvieron con las entregas pasadas. Es algo que se agradece, de verdad, se agradece infinitamente. Ya soltaron el primer tráiler, el primer avance de esta entrega, que es la tercera parte, donde se ve a Gizmo dentro de una mochila. Ahora, la película es dirigida por Chris Columbus, el director de Harry Potter 1, y Mi Pobre Angelito, que son obviamente clásicos también de la cultura pop. Además, él fue el guionista de la entrega original, o sea, el que va a hacer la película es el guionista de la entrega original de la saga estrenada hace más de 40 años. O sea, el señor Steven Spielberg le está metiendo todo, toda la carne, porque hay que decir que el productor ejecutivo es Steven Spielberg. La película actualmente está en filmación y su estreno está programado para el 6 de octubre del 2028. Yo no sé ustedes, pero es una película que me encantaría poder disfrutar, porque yo crecí con los Gremlins. Yo tuve mi Gizmo. A mi Gremlin también. El de la rayita. ¡Claro! ¡El rayita! ¿Cómo no? ¿No? Entonces, en la 2 nos presentaron a la primer mujer Gremlin. ¿Se acordarán ustedes? Siempre había sido puros hombres, ¿no? O puro macho. Más bien, puros machos. Y ya en la segunda entrega nos presentaron a la hembra. Que en la segunda entrega, sí hay que decir, le falló un poquito, ¿no? La neta. La primera fue majestuosa. Que, como dato curioso, la escuela que sale al fondo, o la villa donde sale toda la escena, es el mismo set donde graban Volver al Futuro. Nomás como dato curioso. Ustedes vean la película, ¿sí o no, Bon? Para que veas que estoy en todo, papacito. Ahí está, así que próximamente los Gremlins 3 hasta el 2028. Sí, siento que es un poquito larga la espera, pero con estas noticias creo que va a valer la pena esperar la tercera entrega de los Gremlins. Si tus hijos no la han visto, ponles esa película, por favor. A saber, y diles: si cenas mucho en la noche, así me decían a mí, si cenas mucho en la noche, te vas a convertir en Gremlin. Ya se me pasó el miedo, ¿verdad? Se nota, pero, pónselas a tus hijos, les va a encantar, les va a encantar. Las 7 de la mañana, ya con 10 minutos.

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1: Oigan, gracias a toda la banda que siempre está participando. Gracias a Rodríguez Rodríguez, a Nakota Lena, a Yolanda Rodríguez, a Zahid Tigrevilla. Ándale pues, Zahid, ándale pues, ahora que me lo encuentre vas a ver lo que te va a pasar, Regito de Noche de Oro. Pellizcote, espérame. Adrián Guzmán también, saludos. A Mayra Bobadilla, a Manuel Huerta, a Julio Montser. A quién más, Javier Pérez y a Rodríguez Rodríguez. Gracias, saludos para todos ustedes. Hola, sí, carnal.
2: Quiero felicitar a los ganadores de Salsa Magistral que mandaron su audio.
1: Ajá.
2: A Carlos Domingo Quintero Urrutia.
1: Ajá.
2: Y Gabriela del Carmen Mojica García.
1: Ok.
2: Ya tienen sus accesos para que se vayan a ver el Festival de Salsa Magistral con su volumen número 2 de la mano de Fruco y sus tesos.
1: ¡Qué óbolas, qué, carnal! ¡Qué óbolas, qué!
2: Oye, una complacencia, ¿no?
1: A ver, échatela.
2: El teléfono, 55-51-66-3109, márcanos.
1: Ajá.
2: Y en lo que usted nos marca, Ferchito tiene algo muy importante que decirles a todos ustedes.
1: Es así correcto.
2: Así que paren la oreja, por favor.
1: Oigan, yo creo que las tardes aquí en la Ciudad de México son maravillosas, ¿sí? ¿No? Con el tráfico a tope.
2: Ay, qué bonito.
1: Todo el tete. Que se te cierra una chamaca y pa, le das un besito, ¿no? Así bien padre, que de repente te vas a un bache y se te revienta el soporte de tu amortiguador, que se te calentó el coche porque está haciendo mucho calor y ya llevas una hora y media parado ahí en pleno periférico.
2: Oye, o que se te poncha la llanta y revisa si no tiene la
1: refacción. Y no tiene la de refacción. Cosas maravillosas que pasan en esta Ciudad de México, pero todo te puede relajar.
2: Ajá.
1: Todo tranquilito, todo muy a gusto. Puedes bailar, porque de 6 a 7 de la noche, carnal,
2: uh-huh,
1: está la hora de HJ.
2: ¡Uy, papá! ¡Qué cosa!
1: Por ejemplo, los lunes,
2: ajá,
1: está dedicada a las canciones y las historias de todos tus ídolos favoritos.
2: Está chido.
1: Los martes, a ponerse sentimental.
2: Ok.
1: Con la hora de la salsa romántica. Y además, el miércoles llega el Pócar de Reyes, pura música para cantar y disfrutar. Los jueves también, calentamos motores ya para arrancar, porque mira, los jueves así apesta fin de semana, entonces grito de cumbia.
2: Muy bien.
1: Y los viernes, ahora sí que tú se las pides y él te la pone.
2: Sí,
1: tú me las
2: sí,
1: pidas, yo te la pongo, un espacio para que todos pidan su rolita y todo el asunto, así que ya lo saben, de lunes a viernes, de 6 a 7 de la noche, no se pueden perder por nada del mundo la hora de HJ. ¿Por dónde más? ¿Por dónde más, carnal?
2: Pues por la nueva Sabrosita 590 y tenemos llamada,
1: papá. Caramba, Padre Santísimo de Guadalupe, échale.
2: Hola.
3: Hola, ¿qué tal? Muy buenos días.
1: ¿Quién
3: buenos
1: habla? Días. ¿Quién habla?
3: Marco Hernández.
1: ¿Qué pasó, mi Marco? ¿Cómo estás, carnal?
3: Aquí andamos rumbo al trabajo.
1: Eso, ¿dónde eso trabajas?
3: Aquí por la zona sur, por la zona de Coyoacán.
1: Ah, fresón el tipo, fresa, fresón.
3: O sea, ¿no?
1: Saca la papa, eso me choca decirlo, pero sácate la papa de la boca, carnal.
2: O sea, ¿no? Me tapa un ojo, me tapa el otro y nada que ver, o sea. Oye, ¿qué canción quieres?
3: Tú sufrirás de Fruco. Participé, pero no gané. Pero
2: sigue participando, va a haber más boletos.
3: Vamos a seguir participando.
2: Eso.
3: Tenemos que conseguir ese boleto.
2: Eso, esa es la actitud.
1: ¿Y sabes qué, carnal? Te lo vas a ganar. Yo sé que te lo vas a ganar.
2: Ahí te dejamos tu rolita. Muchísimas gracias. Y continuamos. Esto es
1: Qué Sabrosón.
2: En la nueva Sabrosita 590.
1: Cinchala, cinchamente.

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1: Escucha y entérate. El reporte vial.
2: Uno. Dos.
3: Un, dos.
2: Tres.
3: Un, dos, tres.
2: Cuatro.
3: Ájala, ¿qué tal, eh?
2: Muy bien.
4: Señor Ángel Gatica, muy buenos días. Mic.
5: ¿Cómo estamos? Mic, mic.
4: Mic, mic.
5: Mic, mic.
3: ¿Qué?
4: Ahí está, muy bien.
3: Ahí está, el Correcaminos.
2: Denos buenas noticias, hoy es viernes, por favor.
5: Pues la buena noticia es que hoy es viernes, ¿no? ¿Has escuchado a Fercho cantar?
3: ¿Cómo no?
5: Ya cantó.
3: Es que llegaste tarde, por eso.
5: No puedes volver a cantar.
2: ¡Viernes! ¡Gracias a Dios! ¡Es viernes! ¡Gracias a Dios! Mañana será fin de semana para trabajar.
4: Me quedas, no pide que cante el viernes, te lo juro.
5: Ya que saque el disco.
2: No.
3: Voy a sacar un disco de los mejores éxitos del Fercho.
2: Ok, muy bien. Platíquenos, señora Ángel Gatica.
5: Bueno, usuarios del metro, tómenlo en cuenta. Salga con tiempo. Retrasos en la línea 2 por revisión en zona de vía. Se registró por ahí la salida de humo en la estación Chabacano. Ya está personal investigando. El avance de trenes es lento. Lo mismo en la línea A. Hay maniobras para rescatar a un lomito.
2: Sí.
5: En ambos casos el servicio es lento y lo que se vaya sumando, ¿no? Porque el metro acostumbra a dar un calendario sobre cómo van las líneas, pero si uno ingresa, el usuario lo desmiente.
2: Ok, exactamente.
5: 11 de la mañana, familiares de los 43 normalistas desaparecidos en Ayotzinapa ahora van a la Suprema Corte de Justicia de la Nación.
3: Uy.
5: Allá en el Centro Histórico vimos el relajo que hicieron ayer en Periférico Sur, frente a la Comisión Nacional de Derechos Humanos. Mañana la movilización a las 4 de la tarde del Ángel al Zócalo Capitalino. Ya hay vallas metálicas por Reforma cubriendo todo esto de los comercios y monumentos, así que mucha paciencia.
3: Sí.
5: Nada más recordar que el programa hoy no circula, aplica para autos con engomado azul, terminación de placas 9 y 0, holograma 1 y 2.
2: Clima para este fin de semana.
5: Clima, buenas noticias. 16 grados en promedio, máximas de 28, un 50% de probabilidad de lluvia.
2: Uy.
5: Polo otra vez es huracán 5.
3: Uy.
2: Uy, otra vez. Sí está.
3: Pero había escuchado que no va a tocar tierra, ¿no? O sea,
5: sigue de forma estacionaria. Ajá. Va ahí paralelo a la costa.
3: Como dice, voy rodeando, siempre, voy rodeando.
5: Siempre ve que vaya hacia Baja California Sur, por ahí de ya el día de mañana, se acerca mucho más. Pero el que esté estacionado, sí, pues está afectando lo que es Colima, Michoacán, Guerrero y las bandas nubosas. Ayer llovió por acá también.
3: Uh-huh. Sí, sí, sí. Por allá también llovió.
5: También por allá.
4: En su rancho.
3: Sí,
4: sí. Ah, el mío no.
3: O sea, llovió por acá y por allá.
5: Por allá.
4: Muy bien.
3: ¿El tuyo no llovió?
5: En el mío no llovió.
3: Pues es que no
5: por allá
3: quieren.
5: No, no. Por allá
3: no, ahí está Maqueda. No, vámonos. No, aquí no. Vámonos.
5: Lavó su coche mejor.
2: No, vámonos. Puse mi techito. Entonces no hubo tema. A ver, tenemos el face to face para hoy.
3: Fase tu fase.
2: No creo que ahora sí se va a ir con la canción de Fercho, pero a ver. Escuche, por favor, porque primero tenemos esta canción. Que es.
3: Esta.
5: Esta.

0: luego tenemos
1: Salvita.
0: Esta.
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3: Rigo Tobar.
2: Me enamoré de un
0: señor Rigo Tobar.

0: me la acordé ahí.
1: ¿Todos juntos?
2: Tuvimos un sirenito.
1: Qué bonito canta,
0: ¿eh? Ahora la pregunta es:
3: El disco.
0: ¿Por cuál se va?
3: Pues para que llegue el sirenito.
1: Hay ¿por que esta o por esa?
3: Así que, ¿quién fue?
0: ¿Quién? Le dije, iba a ir por la de Ferchora.
3: Muy bien. Vamos con el sirenito.
1: Cochín.
0: Bueno, ahí le dale un like al señor.
1: Así que ya sabes, tienes que hacerle.
0: Ahí le dice a los de Enfoque que también participen, por favor.
3: Participa.
0: Pues mételos ahí a Gastón, a Alfredo, a Javier.
1: A los invitados, si viene ahí un político, diga, señor diputado, usted vote, por favor.
3: Venga.
0: ¿A quién? A la China.
1: Señor
0: a Luisa.
1: Señor empresario, por favor, usted.
3: Gracias.
1: Exacto. Sí, señor policía, usted también vote.
0: Chío.
1: A todos, sí, todos que podría participen.
3: Gorditas, bonitas, todas.
0: Muy bien.
1: Todas son bien,
0: muchísimas gracias.
3: Gracias.
0: Feliz fin de semana.
3: Ya nos vemos.
1: No, pues Caradito, no, pues hasta el lunes, ¿no?
0: Okay. Porque tú no vienes, porque aquí no sí venimos.
1: Tú eres privilegiado.
3: Afortunadamente, este fin sí.
0: Es como el niño de escuela de paga.
1: Ándale. Sí.
3: Todo lo reporta. Sí.
0: Muy bien, gracias, Ángel Gatica.
1: Cuídate, carnal.
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1: Ya 7:44.
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1: Bomba, písame remero al papá. Señores, con esta mano despedimos y dice.

0: mueves.
1: Oye, y hola típica.
2: Correcto, es correcto.
1: Bueno, ya a las 7 de la mañana con 55 minutos en este día, viernes 25 de septiembre del 2026.
2: Hoy es viernes, sí. Y los viernes generalmente, ajá, se baila y se goza, Padre Santo.
1: Exactamente.
2: ¿Y qué mejor si vas a uno de los mejores lugares a echar bailongo?
1: Híjole, ya sé cuál dices. Seguramente estás hablando del Mambo Café.
2: Correcto, Padre Santo. Porque además, fíjate, ajá, que el día de hoy va a estar una onda que hicieron que se me hace muy interesante, que se llama Salsa versus Banda.
1: Está chido.
2: Salsa contra banda.
1: Ok.
2: Entonces, si quieres ir a bailar salsa.
1: Hoy.
2: Hoy. Okay. Hoy. Y además, si llegas entre las 9:30 y las 10:30 de la noche, ¿qué crees?
1: ¿Qué?
2: No hay cover,
1: padre. Ay, papá. ¿Y sabes qué es lo mejor? Que la salsa es en vivo, la banda es en vivo. O sea, nada de que va a haber música grabada. Todo es en vivo, papá.
2: Pues claro.
1: En vivo, pero te tengo otra.
2: A ver.
1: Para mañana.
2: Así ah, de... sabadito, para sábado, seguir la pachanga. Sábado. A ver.
1: ¿Cómo te caería una parranda colombiana? ¡Ay! Pura salsa, cumbia y vallenato en vivo. Fútbol.

0: y rumba. Porque aparte es el partido de Colombia contra México.
1: Claro, claro.
0: O sea, lo puedes ver y puedes disfrutar de esta parranda colombiana. Mañana, sábado 26 de septiembre, puedes ir también al Mambo Café Insurgentes.
1: Porque obviamente, yo no me puedo perder estos eventos en el Mambo Café, Padre Santo.
0: Nadie.
1: O sea, digo nadie, pero yo.
0: ¿Tú?
1: ¿Y tú?
0: ¿Y yo?
1: No nos los podemos perder, porque además tienes que ir conmigo, brother.
0: Y aparte,
1: te toca ser conductor designado.
0: Va, y ¿sabes qué? No voy a llevar a HJ porque es colombiano. Que se lleve su playera de Colombia.
1: Que se lleve su playera de Colombia. Pero eso mañana.
0: Por eso mañana. Sí, claro.
1: ¿Y
0: claro.
1: Hoy qué? ¿No vamos a ir?
0: Pues vamos, pues ¿qué?
1: Total, mañana venimos así, ¿no? ¿Sí? Pero venimos después de la pachanga de salsa versus banda.
0: Me late.
1: Así que acuérdense, hoy en Mambo Café... salsa versus banda.
0: Banda. Y mañana,
1: es la pachanga colombiana. Uy, que si se pone como en Colombia, mano, hijo.
0: Se pone mejor. Dios. Tú no te preocupes. Va a estar muy bueno. Además, salsa, cumbia y vallenato en vivo, papá.
1: Todo música en vivo.
0: Todo es en
1: vivo. Son nuestros amigos de Mambo Café.
0: Así que están invitados, ¿eh?
1: Arre.
0: Vámonos con más música. ¿Qué tenemos? El señor Tony Vega.
1: Tony Vega.
0: Fui la carnada.
1: Ya estás.

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2: Espérate, carnal, porque tenemos que hacer una felicitación muy especial, Fercho.
3: Especial, especialera de la especialista.
2: Hay gente que jamás en su vida va a poder dejar de ser parte de Sabrosita 590.
3: No va a dejar nunca.
2: Nunca.
3: Va a crecer.
2: Bueno, para los lados sí.
3: Pero, y me consta.
2: Me consta. Pero si hay alguien que tenemos que felicitar, que ha sido gran parte, sino un pilar muy importante en Sabrosita, el riquísimo Javi González, que hoy es su cumpleaños, carnal.
3: ¿Sabías que él fue el primero que me dijo, vente para acá?
2: ¿En serio?
3: Sí, hace alrededor de...
2: ¿Qué decisión de las tuyas, carnal?
3: Hace como 13 años, más o menos. Hace como 13, 14 años. Me habló y me dijo, carnalito, vente para acá.
2: Sí, cómo no.
3: ¿Qué? Tengo muy buenos amigos aquí en NRM Comunicaciones, pero el Javi siempre ha tenido un lugar muy especial en mi corazón. Él lo sabe. Es un gran amigo, mi hermano, mi pariente, mi paisano, y por eso...
2: ¡Que llegues a los 100 años! ¡Que llegues a los 100 años! ¡Que llegues a los 100 años! Con pelo y con dientes también.
3: Él sí. Pero con pelo, quién sabe, ¿eh? Porque ya empiezo a verle ahí como que... Se empieza, como dices tú, ya se empieza a ir la gente del estadio, ¿no?
2: Se empieza a ver el chicle en la paleta.
3: Sí. Pero pues bueno, muchas ahí luego te regalo un piececito, carnal.
2: Felicidades.
3: Felicidades por tus 15.
2: Primaveras. Pero en la empresa.
3: No, ni aquí, no puedo creerlo. Pero bueno.
2: Bueno, los ibas a platicar.
3: ¿Qué te iba a platicar?
2: ¿Qué me ibas a platicar?
3: ¿De qué? ¿Con cuándo?
2: ¿Por qué?
3: Oye, rápido. Ya sabes que yo soy de la resistencia. A ver. Y usted que me escucha y dice, ay, el Ferche es antía y no sabe, y bla, bla, bla, y por qué, da, da, da.
2: A ver.
3: Nada más para que se den un quemón, y lo voy a decir rápido, voy a hacer una nota rápida. ¿Sabes quién es Xi Jinping, no?
2: Xi Jinping, sí.
3: Es el mandatario de China, ¿sí? ¿No? Pues bueno, está en la Casa Blanca.
2: ¿Qué?
3: Está en Washington.
2: ¿En serio?
3: Y Xi Jinping le dijo a Donald Trump, literal, la capacidad y la responsabilidad de desarrollar la inteligencia artificial bajo control humano es prioridad. Ya nuestra presidenta Claudia Sheinbaum también propuso un debate global para regularizar esta herramienta.
2: Ok.
3: Dice, tanto China como Estados Unidos son naciones líderes en inteligencia artificial. Poseemos tanto la capacidad como la responsabilidad de desarrollar y gestionar la IA para el bien común, así como de garantizar que su desarrollo permanezca siempre bajo control humano y sirva al bienestar de las personas. Esto quiere decir, hermano, que ya el tema de la IA...
2: Ya está más fuerte.
3: Ya está preocupando a las superpotencias mundiales. Hay que tener cuidado con la IA.
2: Está, de verdad está muy cañón. Ya hay muchas cosas que está superando la IA y que...
3: Ya brincó un montón de cosas, ¿eh?
2: Y lo que estamos mencionando, ¿no? Que ya ahorita se está gobernando, que hay cosas... Digo, hay muchas cosas que todavía le falta, pero si la seguimos alimentando, como bien lo dices, en una de esas nos da la sorpresa, ¿eh?
3: Pues ya nos empezó a dar la sorpresa, ya brincó ahí algunas cosas en Google, ya en España.
2: En la banca.
3: Ya también entró ahí a hacer sus travesuras. Esto ya solita, ¿eh?
2: Exactamente.
3: Ya nadie la mandó, nadie le dijo que lo hiciera. Entonces hay que tener cuidado, ¿eh?
2: Ahí está. Vamos con más música.
3: ¡Vámonos, Recio!
2: ¿Es la Sonora Dinamita? Ay, joder, mi vida, bien nomás. Échale.
3: 8:12.
2: Esto se llama Lupita.
3: Y esto es la nueva Sabrosita 590.

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0: dice.
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0: Oigan, es fin de semana. Y cuando es fin de semana, específicamente sábado y domingo,
2: Fercho, los sabadrinks.
0: Hay un programa.
2: Ajá.
0: Que yo creo que tú, que todos, yo, todos, todos los sabrositos reconocen que es una obra de arte hecha y derecha, es el Retropical.
2: Claro. Y luego con el Ovid.
0: Híjole. Pero te voy a decir una cosa.
2: Ajá.
0: Este Retropical va a estar.
2: Por ahí decían, ¡de atrapapollos!
0: Porque este Retropical, todos nosotros, los chavorrucos, nos vamos a ir de viaje a uno de los parques de diversiones que fue todo un ícono en los años 80s y 90s.
2: Escatorama.
0: Espérate, un lugar donde los fines de semana, los cumpleaños,
2: ya
0: las salidas de las escuelas,
2: ya,
0: ¿no?,
2: sé en dónde.
0: Se convierten en esta aventura maravillosa entre juegos mecánicos, mucha emoción y mucha diversión.
2: Ya sé dónde.
0: Vamos a recordar los mejores años, la historia de una ballena que se llama
2: Keiko.
0: ¡Ay! Y como aquel parque que tenía tantas sonrisas, que le regaló tanto a niños, chicos y grandes, vamos a hablar nada más y nada menos de
2: Reino Aventura.
0: ¡Ay!
2: Voy a revelar
0: dilo.
2: Poco de mi edad.
0: A ver.
2: Yo tengo una tía, le mando un fuerte abrazo y un beso enorme a mi tía Santa.
0: Ajá.
2: Ella trabajaba en un banco.
0: Ok.
2: Y los invitaron a la inauguración de Reino Aventura.
0: No.
2: Y me llevó.
0: ¿Tú fuiste? O sea,
2: yo fui.
0: ¿Fuiste de los primeros que conoció a Cornelio?
2: Sí.
0: Yo también te estoy diciendo mi edad.
2: Es correcto.
0: Híjole, ¿qué era?
2: Todavía no había muchas atracciones abiertas.
0: Sí, claro.
2: ¿Puedes creerlo?
0: Sí, sí, sí.
2: Pero
0: sí,
2: la canoa Krakatoa, ¿te acuerdas de esta?
0: Esa enorme.
2: Enorme que sí, sí, sí, sí.
0: Sí, claro.
2: Ahí estaba.
0: Las tacitas.
2: Las tacitas. La casa del tío Chueco también estaba. Ahí ya, entramos, ya, ya, ya, que ya. Me puse dos
0: trancazos.
2: Catorrazos bien sabrosos.
0: Bueno, ¿quieres revivir todavía más de ese gran parque? Bueno, escucha Retropical. Este 26 y 27 de septiembre.
2: Oh, va a estar buenísimo.
0: No, la neta va a estar increíble. Formidable.
2: Incredible.
0: Así que mañana, ya lo sabes, Retropical con Don Miguel Gutiérrez, el lobo, que el además
2: lobito.
0: Le echa un punch, compadre. Buenísimo. Ya lo sabes, de 10 a 11 de la mañana, ¿ok? Y vámonos con la complacencia, ¿no?
2: Vámonos con una complacencia complacitiva de la complacedera.
0: Exactamente. Saludos para los lecheros de Tijuana, por favor.
2: Saludos para todos los lecheros de Tijuana. Mira, pura bandota.
0: Luego me dicen, oye, ¿por qué saludan a los míos? Es que siempre se reportan y les ganan. Ustedes también, mira, por ejemplo, los lecheros de Tijuana siempre se reportan, ¿no?
2: Claro, claro.
0: Salsa Rudo siempre se reporta.
2: Sí.
0: Pero también se reporta por acá.
2: Saí Tigrevilla, que le voy a dar un pellizco en las tepalcuanas ahora que lo vea.
0: Ok.
2: También se reporta.
0: Felipa, también siempre se reporta.
2: Mi querida Felipa, besos para ti.
0: Gracias. Mira lo que dice por acá. Buenos días, jóvenes ilustres, Tavo y Fercho. Aquí reportándome a Roberto Sánchez de Juguería Don Charlie.
2: Saludos.
0: Que ya encendimos la nueva sabrosita 590 hasta Cuajimalpa, territorio caliente.
2: Aquí arribita, bien,
0: Suracanados. Y todo el equipo fantástico, mi domadora Lupita, el ratón y el viejo Mini, clientes y sabrosomaníacos.
2: Eso es todo.
0: Y si nos hacen el placer de complacernos con Roberto Roena para mi bella Lupita, ¿cómo te hago entender? Saludos y bendiciones.
2: Ya estás peinado para atrás. Pues le la ponemos, ¿no?
0: Pues órale.
2: Nomás porque nos mandó bendiciones.
0: Venga.

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2: Épale. Oye, en el bucentésimo sexagésimo octavo día del año.
3: O sea, se ve en el 200.
2: Sexagésimo octavo.
3: 268 días.
2: Correcto.
3: De este año.
2: ¿Cómo van con sus propósitos de año nuevo?
3: Hijo de mi vida.
2: Ya llevan ducentésimo sexagésimo octavo día del año.
3: Y no vemos claro, ¿no?
2: Cumpliendo con sus propósitos de año nuevo. ¿Qué tal? ¿Cómo van? ¿Bien? ¿Sí? ¿Ya pueden correr un maratón?
3: Ya merito, ya merito.
2: Ya se pueden meter a
3: Yo estoy preparándome para el maratón.
2: A Mr. Mundo, ¿no? Ya están acá bien ponchadotes.
3: Yo voy a entrar al maratón Guadalupe Reyes.
2: Ya bajaron los 40 kilos que se propusieron bajar en año nuevo. Ya dejaron de fumar. Ya dejaron de beber.
3: Ya dejaron de mentir, de ser infieles.
2: ¿Ya dejaron todo lo que prometieron?
3: A ver.
2: Me parece perfecto. Pero un día como hoy también, pero de 1995.
3: Ajá.
2: Fíjate que estuvo gacho. Sin ceremonias formales, ni ningún tipo de festejo por fin de programa, se emite el último capítulo de la serie Chespirito.
3: Que yo creo que ahí sí merecía un capítulo final bien hecho, ¿no?
2: Yo creo que sí, una pero no.
3: Pero bueno.
2: Bueno, un día como hoy, pero de 1930, nace esta primerísima actriz, además guapérrima, Elsa Aguirre.
3: ¡Claro!
2: Y en 1944, nace el señor actor Michael Douglas.
3: Uy.
2: Si ustedes vieron, por ejemplo, Ant-Man.
3: Sí, claro.
2: Él es...
3: El primer Ant-Man.
2: El primer Ant-Man.
3: Que su esposa es Catherine Zeta-Jones.
2: Que curiosamente,
3: Catherine Zeta-Jones, su esposa,
2: Catherine Zeta-Jones, nace un día como hoy también. Pero bueno, primero, en 1949, nace el cineasta muy reconocido, Pedro Almodóvar.
3: Ok.
2: Si ustedes pueden ver Tacones Lejanos, yo se las recomiendo mucho, es una excelente peli.
3: Ok.
2: Vean alguna película de Pedro Almodóvar, buenísima. Bueno, y en 1960, justo es cuando nace, hoy es el día de No Yañez.
3: ¿De Eduardo Yañez?
2: Porque nace Eduardo Yañez.
3: ¡No Yañez!
2: Del 60.
3: Ok.
2: Es cuando nace el buen Eduardo Yañez. En el 68, nace nada más y nada menos que Will Smith.
3: Ok.
2: Este gran actor, ¿no?
3: Que estuvo un evento desafortunado en la entrega de los Oscar y lo tienen ahí en la banca, ¿no?
2: Pues no tanto, se ha sacado pelis y ha estado ahí.
3: Sí, pero no está en premiación.
2: No, sí está... Que lo entiendo, ¿eh? Yo lo entiendo, la neta.
3: Sí,
2: o sea, no a la violencia, no todo, no, pero que no se metan con tu mujer porque cualquiera se pone bravo, ¿no? Bueno, y en el 69 es cuando nace Catherine Zeta-Jones. Entonces imagínate, feliz cumpleaños para ti, mi amor. Feliz cumpleaños para... No, para ti, no, para ti. Que
3: A ver quién ha sido primero.
2: Entonces, bueno, también un día como hoy, pero en el 69 nace Catherine Zeta-Jones. Él nace en el 44, ella en el 69.
3: Ok.
2: Es como 10 y tantos años.
3: Como, no, como 20, ¿no?
2: No, 44 para el 69.
3: Bueno, se llevan años.
2: Se llevan años, pero nacen el mismo día. Y entonces, es festejancia doble, ¿no?
3: Sí.
2: Ya estás. Hoy también es el Día Mundial del Pulmón.
3: Ok.
2: Tus felicidades a nuestros pulmones.
3: Se llevan 25 años.
2: 25 años. Okay. Saludos a. También y un abrazo a nuestros pulmones.
3: Ok.
2: Bueno, los míos no, porque ya están medios, medios fregados, ¿no? Pero pues bueno, saludos. Y
3: pues
2: ya.
3: Ahí está. Pues ya vamos a continuar con más música, ¿no?
2: Échale.
3: Ella Bendición y Luis Figueroa. ¿Qué pasó?
2: ¿Qué pasó? Son las 8:42 y tú estás en la nueva sabrosita 590. Shh.

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10: Oye, rápidamente. Dedica unas mañanitas a Xochitl. Estas son las mañanitas que cantaba el Rey David para mi querida Xochitl, te las mandamos a ti. ¡Felicidades! Aquí te dejamos al grupo cual. ¡Sun, sun! ¡Bye, bye!

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1: Ocho de la mañana con 50 minutos. Oye, honestamente, ¿cuántas piñatas en tu vida hiciste?
2: ¿Cuántas piñatas hice? Ay. Bueno, en las escuelas hice como 4 y una vez, la neta, es que... porque le hice una piñata a una chica.
1: No.
2: Ahí le puse su regalo.
1: ¿Y de qué era la piñata?
2: De un vampiro.
1: ¡Ay, qué bonito! Sí. Míralo, sí. Eres un estuche de monerías, Fercho. Sí. ¿Qué cosa?
2: Sí.
1: Señora, si quieren que le hagan una piñata,
2: díganme.
1: Háblele a Fercho. Sí. Bueno, pues fíjate que a lo mejor si replicas esa piñata, te podrás llevar una la nota.
2: Porque le hice una piñata a una chica.
1: No.
2: Ahí le puse su regalo.
1: ¿Y de qué era la piñata?
2: De un vampiro.
1: ¡Ay, qué bonito! Sí. Míralo, sí. Eres un estuche de monerías, Fercho. Sí.

0: y aquí en México nos pintamos, pero...
1: Pero lindo, ¿no?
0: Sí, montas un camello.
1: El Museo de Arte Popular...
0: ¿Popular?
1: Está celebrando la edición número 20 del concurso de piñatas mexicanas 2026.
0: Ok.
1: Ok. Y esta es una oportunidad para poner a prueba la creatividad y conservar una de estas tradiciones que tanto nos caracteriza a nosotros los mexicanos.
0: Claro.
1: Que son las piñatas, ¿no?
0: Sí.
1: Bueno, la convocatoria tiene un tema muy especial. Los 200 años de relaciones entre México y Francia. Así que las piñatas participantes tendrán que inspirarse en la historia, los personajes, los monumentos o la gastronomía.
0: Los menumentos.
1: ¿No? A ambos países que los conectan. ¿Ok? Bueno. Ahí te va, porque hay premios para la mejor piñata.
0: Ah, órale, a ver.
1: Además de presumir esta creación que vas a hacer de tu vampiro, pero nomás que lo haces muy francés, por favor, ¿ok?
0: Creo que hay fotos de ese vampiro.
1: Ah, pues tráetela. A ver, bueno, el Museo de Arte Popular tendrá primero, segundo y tercer lugar, que les dará dinero en efectivo. Tercer lugar, chécate,
0: ajá.
1: 10,000 pesos.
0: Sácale. Es el segundo lugar.
1: El tercero.
0: Ah, el tercero. 10,000 varos el tercero.
1: Sí.
0: Órale.
1: Segundo lugar.
0: Ajá.
1: 15,000 varos.
0: Muy bien.
1: Y primerísimo lugar, 20,000 anas. Ahora, la piñata que obtenga el primer lugar pasará a formar...
0: Es la piñata que no es tan piñata.
1: Exactamente. Que sea el primer lugar, pasará a formar parte del acervo de este museo. ¿No?
0: ¿Qué?
1: El Museo de Arte Popular, del MAP. Y por si fuera poco, el jurado podrá otorgar hasta 10 menciones honoríficas, cada una acompañado de un estímulo económico de 2,000 pesos.
0: ¡Ájala! Hoy está re bien.
1: Ahora, ¿quién podrá participar? Podrán participar
0: el Percho.
1: Artesanos y artistas mexicanos o extranjeros residentes en México.
0: Ok.
1: Cada participante podrá inscribir una piñata, ya sea de manera individual o colectiva. No se aceptan piezas que ya hayan participado en otros concursos ni hayan sido, pues, premiadas anteriormente.
0: Ok.
1: La piñata deberá tener como base una olla de barro de mínimo 25 centímetros de altura. La medida será revisada. Deberá elaborarse o forrarse con materiales tradicionales como papel periódico, papel de China, papel crepé, entre otros.
0: Ok.
1: No se aceptan materiales plásticos ni metálicos. Los decorados deberán realizarse artesanalmente. La piñata podrá tener cualquier forma y tema siempre que esté relacionado con la convocatoria.
0: La convocatoria.
1: La pieza no deberá exceder los 15 kilos y tendrá que contar con un lazo bien sujetado de soporte para que no se vaya a romper, ¿no? Al momento de colgarla. Esas son las condiciones.
0: Mira mi piñata.
1: ¡Ah! Ya vi tu piñata de vampiro.
0: ¿Qué
1: ¡órale!
0: ¡Qué
1: se parece a este vampiro de Mario Bros!
0: Ay, nomás para que te des un quemón.
1: Muy bien, muy bien. Así que ya lo saben, ahí está la convocatoria. Las fechas del concurso es a partir del 22 de octubre, que es el cierre de inscripciones. No habrá prórroga, ¿ok? El 26 y 27 de octubre tendrás que entregar tu piñata. El 7 de noviembre se realizará la premiación. También el 7 de noviembre al 13 de diciembre las piñatas participarán en exhibiciones. Así que, ahí está.
0: Ahí está. Oye, pues yo creo que aquí en México, alguien va a ganar porque somos bien creativos para las piñatas.
1: De aquí son, papá. Pues ahí está, 8:55 a.m. Yo tengo que hacer un mandado, Fercho, te voy a encargar el changado.
0: No, no te preocupes, vete sin preocupancia.
1: Pero mañana aquí nos escuchamos,
0: ándale,
1: familia.
0: Pues.
1: Ok, ahí te encargo Maya, por favor.
0: Árale, vámonos.
1: Y nos vamos con música. Y nos dejamos con Septeto Querey y Gilberto Santa Rosa. Enamórate bailando.
0: ¡Oh, sí!

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2: Así es, son las 9 de la mañana ya con 6 minutos, 9 con 6. Y como cada viernes a las 9 de la mañana llega el momento zen. Porque estamos sentados. Qué menso soy, ¿verdad? Pero bueno, mi querida Maya Olvera, ¿cómo está usted? Hola. Good mornings.
3: ¿Cómo estás, Percho? Buen día a todos, chicos.
2: Todo muy bien, afortunadamente. Qué todo bueno. Tranquilo. Eso es y pachanguero. Eso es. ¿Tú cómo estás?
3: Bien, yo ¿sí? Estoy muy contenta de estar aquí. Ya sabes, con buenas vibras.
4: Ok, ahí está.
2: Ándele, ahí se oye más, sí, más sí, bonito, sí, ¿verdad? Más bonito.
3: Usted es el experto, oiga.
2: Sí, caray. Oye, pues nada, ¿de qué vamos a hablar el día de hoy? Veníamos hablando de los arcángeles.
3: Sí, y todo este hoy rollo. Se supone que cerramos con estos cuatro arcángeles principales.
2: Ok.
3: Y dijimos que lo dejábamos al último, pero no por eso es el último.
2: Ajá.
3: Vamos a seguir hablando de arcángeles, ángeles y de toda esta buena vibra todos los viernes. Pero el día de hoy hablamos del arcángel Miguel. El arcángel Miguel, el arcángel de la energía del rayo azul, el arcángel del día domingo, el arcángel que nos ayuda con la parte de la protección, la seguridad, la determinación, la fortaleza, el equilibrio, la justicia, es el príncipe de la milicia celestial y es el arcángel que dice su nombre, quien como Dios en su escudo. Entonces el escudo, su elemento principal de protección, la espada de luz que corta todo lo negativo y la capa que te protege y te cuida en todo momento. Vamos a hablar de tips, mensajes,
2: vientos.
3: ¿Qué pues, quieren saber del arcángel Miguel? Díganos.
2: Díganos, que nos digan. No tenemos ahora imagen en Facebook por algunas cosas. Tuvieron que salir a ruta y no podemos estar conectados ahora en el Facebook Live. Pero, ¿qué te parece si lo hacemos por medio de WhatsApp?
3: Me parece bien.
2: Que nos manden WhatsApp al 55 55 06 40 56, o que nos marquen, ¿no? Al 55 51 66 31 09, y pues con eso nosotros podemos echarles lo que viene siendo el bonito oráculo.
3: Perfectísimo.
2: A ver, yo quiero, vamos me a empezar conmigo, ¿qué bien. Te parece?
3: Me parece perfecto, empezamos contigo.
2: Ajá.
3: A ver, ahí está, mira. Vamos a ver.
2: A ver, vamos a ver.
3: Ya saben que aquí pedimos permiso, estamos entrando en armonía, pedimos que la energía divina de los ángeles, el ángel guardián, ángel custodio, que eres mi guía, protégeme, cuídame y guíame en este momento para que empecemos a recibir buenos mensajitos, los mensajes para todas las personas que se conectan, toda la banda, como le dice Fercho.
2: Toda la bandota.
3: Toda la banda. Y vamos a entrar en contacto con esta energía para este mensajito para nuestro querido Fercho. A ver, amigo.
2: Okay,
3: ¿De qué espacio?
2: A okay. Ver, vamos a ver.
3: Agarra una cartita,
2: esta que estaba escondida.
3: No estaba escondida porque la encontraste. El arcángel Miguel te dice, cree y confía. Te entrega su espada de luz para que antes de irte a dormir le digas, le pidas o entres en contacto con tus sueños para reemplazar cualquier situación de miedo con fe y confianza y recordarte que estás lleno de fuerza, valor y seguridad en cada momento.
2: ¡Órale! Tú sabes, nos conocemos de tiempo.
3: Sí.
2: Y sabes que yo soy escéptico a muchas cosas.
3: Lo sé.
2: Pero tengo que ser también muy claro con el tema de que ha sido muy acertado todo lo que has leído de las cartas que yo he sacado. Ha sido muy acertada con estos mensajes que han llegado, que de pronto a mí me hacen dudar, ¿no? Uh-huh. Entonces,
3: te hacen ruido bonito.
2: Me hacen ruido bonito.
3: Es que sí, sí, sí. Su carita fue de, caray.
2: Sí, sí, sí.
3: A veces los consultantes me dicen, oye, es que Maya, ¿tienes una cámara en mi casa o qué pasa? ¿Por qué sabes qué
2: decir? Sí, de repente es.
3: Es que los ángeles, de verdad, cuando les abres el corazón, ellos saben perfectamente y sienten perfectamente cómo entrar en tu vida cuando tú les das permiso. Ya habíamos hablado de que ellos no pueden actuar si tú no les dices o no les das chance de estar contigo, ¿no? En tu día a día.
2: Sí, caray. Oye, por acá nos han llegado mensajitos, por ejemplo, de Xochitl, que hoy es su cumpleaños.
3: ¡Felicidades!
2: Y dice, yo quisiera recibir un mensaje de Los Ángeles hoy en especial.
3: Con todo gusto, además de que es tu cumpleaños, fíjate, estás en el justo ya el 29 de septiembre se festejan a Los Arcángeles. Entonces, vamos a ver, ¿su nombre cuál es?
2: Se llama Xochitl.
3: Xochitl. Vamos a ver. Xochitl, la energía del Arcángel Miguel hoy te dice, la balanza está a tu favor. Hay un resultado favorable en tu vida en este momento. Dale gracias a la vida, a Dios, al universo, por el hermoso resultado de esta situación, el cual es justo y perfecto para todos los involucrados. Aquí ahora el Arcángel Miguel te pide que confíes, que tengas fe y te brinda la naturaleza de sentirte protegida.
2: ¡Órale! Ya estás, mi querida Xochitl, espero...
3: ¡Muchas felicidades!
2: Muchas felicidades, ya te felicitamos y te cantamos. Y mira nada más lo que te dicen los ángeles el día de hoy. Por acá también nos llega otro mensaje, dice, buenos días, me llamo Horacio, soy del 140482. Quiero saber cómo me irá en la salud y amorosos, escucho en esa.
3: Hola, claro que sí, con todo gusto. Perdón, Fercho, ¿me repites el nombre?
2: Se llama Horacio.
3: Claro que sí, Horacio. Horacio, estás en un momento de un trabajo de sanación energética y los ángeles te dicen que hoy te envían energía sanadora a mí y a través de mí, para mi propio bien y el de aquellos que me rodean. Te dan las gracias porque te conectas con los maestros, con los sanadores, con la energía íntegra y cariñosa que hay en tu alrededor.
2: ¡Órale! Ya estás.
3: Mucha sanación energética. A ver, la sanación energética, les explico un poco. La sanación energética es que tú te sientas con confianza, con una actitud positiva, con una energía alta, buenas vibras. O sea, no te está hablando que estés enfermo, no te está hablando de que tengas algún padecimiento, sino de que tu sanación energética es que estés en una frecuencia positiva, Horacio. ¿Vale?
2: Ok. Qué buenos mensajes, la neta es que gracias. Cada vez yo me quedo más sorprendida, de verdad. Dice por acá, Maya, buenos días, ¿qué me depara en la protección del Arcángel? Soy del 2 de mayo del 81 y con mi hijo Eric Said del 30722.
3: Ok, para ti, querida, eres Tauro también, como yo, estás cuidada y protegida. Los ángeles te dicen que te protegen a ti y a tus seres queridos, asegurándote de que estás a salvo de todas las necesidades que tengas y sea agradecida. Trata de entrar en contacto con esa ayuda que te dan. Observa las señales, observa lo que te están diciendo y también avanza, porque todo lo que está sucediendo en este momento es correcto para ti y para otros. Es correcto aceptar ayuda, es correcto pedir ayuda. No te quedes así como que quietecita, pide ayuda. ¿Sale? Y para su hijo, porque me dijo también para su hijo, el Arcángel Miguel es el ángel del valor y la confianza. Hoy te presta su fuerza para que te comprometas contigo mismo y cumplas tu misión divina, aconsejándote que abras tu corazón a cada experiencia, que vivas con mucho amor todas las experiencias que vienen para ti. Qué y este bonito. Fue para su hijo.
2: Ese fue para su hijo. Muy bien. Oye, al principio me decías del Arcángel Miguel, de su capa protectora.
3: Así
2: y
3: es.
2: De la espada.
3: Sí, cada arcángel tiene como elementos visuales. Ajá. Para que tú puedas entender o comprender o enlazar con esta energía y sientas, pienses y visualices como estas herramientas, ¿no? Okay. Podría ser. Al principio hablamos de las virtudes, pero las herramientas del Arcángel Miguel, sobre todo que es el arcángel que más se conoce, que es el arcángel que está más alto en jerarquía, se dice que está en una 13ª dimensión. Es un arcángel que lleva o que alcanza muchísima energía, digamos como a distancia energética o dimensional.
2: Ya.
3: Ajá, ¿sí me explico? Entonces, el Arcángel Miguel cuenta con la capa de luz azul que protege, que tú puedes invocar, pedir o sentir que estás cubriendo la capa, con la capa tu coche, tu casa, tu espacio vital, tu cuerpo o muchas cosas. Y el escudo de protección, que es para frenar cosas, ¿no? Okay. Ese escudo de no quiero que llegue a mí esto, no quiero que pase esto. Voy a estar en un lugar donde siento que que necesito protección, entonces lo pones frente a ti. Y además el escudo es esa parte de decir tengo fe y nada me puede dañar.
2: Okay.
3: Y la espada la usamos mucho en terapia o en sesiones o en rituales para cortar con cosas negativas y te puede ayudar a quitar o alejarte de situaciones, relaciones, cortar cosas que ya no necesitas. Y esos cortes te ayudan mucho porque los cortes energéticos te permiten liberarte de cosas que te puedan detener y no te dejan avanzar. Porque mucha gente dice, ábreme los caminos, que se abran los caminos. Ajá, están abiertos, pero a lo mejor lo que pasa es que no estás avanzando porque estás detenido en algo que no te conviene. Entonces la espada ahí entra muy, muy bien. Aquí hay que tener cuidado mucho, bueno, no cuidado, sino ser como muy conscientes de que el Arcángel Miguel tiene una energía de fuego, es el elemento fuego. Entonces, el fuego corta y corta, si tú tienes algo que ver con una situación donde estás pidiendo justicia, donde estás pidiendo un corte, vas a salir también de alguna manera involucrado en este corte. Entonces, hay que saber pedir mucho al Arcángel Miguel porque es muy, muy fuerte la energía del Arcángel Miguel.
2: Ok, uy, qué interesante. Bueno, nosotros vamos a un pequeño corte. Regresamos, no se despeguen porque estamos en buenas vibras. ¡De qué sabrosón!
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2: Son las 9:20, 9:20. Roberto Torres nos canta Veneración. Y tú estás en la nueva sabrosita 590. 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
1: Continuamos con Buenas Vibras. Bueno, son las 9:25. Estamos en Buenas Vibras con nuestra queridísima y adoradísima Maya Olvera.
2: Aquí ando.
1: Que estamos echando chisme. Hoy les debemos el live, caray.
2: Ay, sí, los extraño, sí, caramba. Estábamos ahorita platicando sabrosón. Sí. Y no nos escucharon.
1: No nos escucharon todo lo que estábamos hablando aquí atrás.
2: Estaba buenísimo.
1: Y de verdad, gracias a toda la banda que nos está mandando mensajes. Digo, por cuestiones de tiempo y esto no vamos a poder leerlos a todos. Vamos a intentar irnos como por orden, ¿no? Y estamos hablando del Arcángel Miguel.
2: Así es, recuerden que el 29 de septiembre tenemos ceremonia en Abacentro de Los Ángeles a las 12 y a las 7 de la noche para activar la cruz arcangélica de los cuatro arcángeles que hemos estado hablando estos días.
1: Ok, está bien chido.
2: Está padrísimo.
1: ¿Cuándo otra vez? ¿El 29?
2: 29 de septiembre, que eclesiásticamente es el día que se festejan los arcángeles. Ajá. Y que ahora ya es mucho del Arcángel Miguel, pero ese día, que es martes, lo vamos a tener a las 12 del día y a las 7 de la noche, una ceremonia para activar la cruz arcangélica, y vamos a trabajar con pericón, que es una plantita muy, muy interesante y muy hermosa, que solamente nace y crece en esta época del año.
1: Ok, ¿y cómo pueden pedirte información de...?
2: Por medio de WhatsApp. Ajá. al 7222-5437-71. Pues nada más así como que pidan reservación y ya reservamos, les digo que necesitan llevar.
1: Okay.
2: Y pues nada, asistir. Ahí en Toluca, los veo.
1: Órale, oye, y ¿cómo se va? ¿Tus redes sociales? Se me va la onda de repente.
2: Redes sociales, ABA, con W grande, Centro de Los Ángeles, Boutique Esotérica Angelical en Facebook, y ABA Centro de Los Ángeles en Instagram. Y Maya, con I latina, Olvera Angeloterapeuta en Facebook.
1: Ok, perfecto.
2: Pero mándenme WhatsApp, me encanta escucharlos y leerlos cuando salgo del programa.
1: Va, órale. Pues ahí está, ahorita repetimos todos sus datos. Y por acá nos escriben y dice: buenos días, Fercho y Maya, soy Isabel. Me gustaría saber qué mensaje tiene el Arcángel Miguel para mí.
2: Ok, Isabel, gracias. La solución está resuelta. Y aquí ahora te dice el Arcángel Miguel: entrégame todas tus preocupaciones, ocupaciones e inquietudes. Yo a cambio te daré paz en todos los sentidos. Y repite conmigo: gracias por resolver, describe la situación a resolver de una manera divina para todos los involucrados. Listo.
1: Guárales. Oye, por acá nos habla el Said Tigre Villa, que tiene un pellizco en la Tepalcuana pendiente. Dice: okay. A ver, yo también quiero recibir un mensaje del Arcángel Miguel.
2: ¿Cómo se llama?
1: Said.
2: Es que me distraes con toda la información. Ok, Said, te dice el Arcángel Miguel: los pensamientos positivos generan resultados positivos. La sabiduría y el amor que invocas o que piensas o que quieres tener en tu vida están en tu mente, en tus sentimientos, y continua y eternamente están conectados con todos los que te rodean. Pide aquí ahora a ese ser superior que de alguna manera estés consciente del amor y que la luz que brilla en cada una de las personas y situaciones está ahí. Solamente es cuestión de que la veas y de que tú realmente sientas que pensar positivamente genera resultados positivos. O sea, vibra en una frecuencia alta, mi querido Zay.
1: Guárales. Yo de verdad me quedo... Me gusta escuchar, porque además creo que eso también te llena, ¿no? O sea, también te cae y te resuena.
2: O sea, de entrada que te digan: hola, hermosa, hola, ¿cómo estás? Me gusta cómo estás, esto, tu sonrisa, lo que sea. Cualquier cosa bonita que te digan está padre. Te sientes como sí, listo, sí, ¿no? Atendido.
1: Como bonito.
2: Exacto. Más suma que te dicen algo que te llega, que te dice, que te guía, que te sostiene, porque tú no sabes lo que está pasando la persona que está ahí atrás.
1: Claro, claro.
2: ¿No? Y no queremos saber en algún punto, no porque no nos interese, sino porque a veces no es fácil. Entonces, esto de que te den una palabra de aliento, un mensaje bonito, algo que sustente y que te haga volver a esa fe, a ese corazón que todos tenemos, y llenarlo de cosas lindas, es bonito.
1: Sí, vaya que sí. Oye, por acá dice: hola, me gustaría ver si pudieras hacer un caparazón de protección para mis hijas Viridiana y Mariana, pero sobre todo para mi nieta Ariana, por favor, Dios te bendiga. Oye, ¿eso se puede hacer?
2: Claro que sí.
1: O de alguna manera estaría mejor que vayan a tu centro.
2: Es a lo que iba. Ajá. O sea, sí podemos hacer una oración. Si quieres, al final la hacemos.
1: Ok.
2: Hacemos una oración y justo pedimos que la espada de... que la capa de luz del Arcángel Miguel nos cubra a todos. Sí se puede. Ella lo puede hacer. De hecho, yo siempre les digo, tú tienes toda la energía para poder hacerlo. El punto es que, pues sí, necesitamos a veces una guía o necesitamos a veces que alguien nos ayude, ¿no? Claro que sí, con todo gusto. Lo hacemos al final, si quieres, para que todo mundo... que esté escuchándonos y así lo esté haciendo, o lo quieres hacer de una vez, tú dime.
1: Lo hacemos al final para con eso cerramos.
2: Ajá.
1: Y hacemos esta oración para todos.
2: Y en terapia, por supuesto que sí se puede hacer. Se pueden hacer rituales, se pueden hacer ceremonias, se pueden hacer sesiones de armonización o limpia, como yo le llamo. Y ahí se hacen diferentes actividades. Claro, claro que sí se puede.
1: Órale.
2: Ajá.
1: Va, lo hacemos en un momento más.
2: Y también, si quieren, hoy porque estamos festejando a los arcángeles, todos los que me manden un WhatsApp y me digan que me escucharon acá, 7222-543771, les mando el audio y la oración del manto de invisibilidad del Arcángel Gabriel.
1: Ok.
2: O sea, no es el Arcángel que estamos hablando, pero fue el primero. Y mira qué bonito, vamos a cerrar con este regalo. Para todos los que me manden un WhatsApp, les mando el audio con mi voz y una oración que está en post en Facebook y se los comparto.
1: Me parece perfecto. Por acá dice, buenos días, chavos, por favor, Maya, ¿me puedes decir qué me dice el Arcángel Miguel? Fidelita, ¿y puedes decirme de mi hijo Eric? Por favor, gracias.
2: Ok, para Fidelita y para Eric. Fidelita, aquí ahora la llama violeta junto con la llama azul te dice, usa tu pensamiento y verás la respuesta. Dale gracias a Dios por otorgarte la sabiduría y la creatividad, porque puedes ver los milagros de forma nueva e inesperada. Siempre estás en conexión con aceptar el aprecio y la ayuda de Dios. Eres una persona que abre mucho su corazón a esto. Tienes fe, tienes confianza. Ahora describe la situación así diciendo, agradezco y acepto tu ayuda, Dios, y describe la situación en la que quieres que Dios te ayude en este momento, Fidelita. Y para tu hijo, salió el mensaje de el amor es eterno. Hoy le vamos a ayudar a su hijo, ¿es Eric? ¿Sí? ¿Me parece?
1: Ah, Eric.
2: A Eric a percibir todo el amor que te rodea para que te sientas seguro y al recibir puedas expresar y dar ese mismo amor en consecuencia. Abre tu corazón, Eric.
1: Ay, qué bonito, qué bonito. Oye, ¿te podemos robar 5 minutitos más?
2: Claro que sí.
1: Vamos a un corte. Y regresamos a estas buenas vibras aquí en Sabrosita 590.
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1: 9:35, son las 9:35, llega el señor Antonio Cartagena.
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0: Continuamos con Buenas Vibras. Son las 9:39. Gracias de verdad a toda la banda que nos manda WhatsApp al 55 55 06 40 56. ¿Te parece, mi querida Maya, si leemos un par de mensajes más y hacemos esta oración para todos?
1: Con todo gusto.
0: Dice por acá: hola, muy buenos días, sabroso. Soy Raquel Romero. El próximo 20 de octubre es mi cumple. Soy del 80. Me gustaría un mensaje de los ángeles como guía de qué hacer para el tema que tengo de salud. Okay. Si lo que pienso hacer es lo mejor, y que me guíen también para lograr un mejor trabajo. Gracias.
1: Ok, ¿me repite su nombre?
0: Se llama Raquel Romero.
1: Gracias. Raquel, mira, tomé una carta y salieron dos. Entonces, pues ahí te va el mensajito. Raquel, el Arcángel Miguel te dice: libérate del miedo ahora. El Arcángel Miguel te ayuda a sentirte segura y merecedora de los consejos que tú necesitas recibir. Abre tu corazón, tu mente a estos consejos. Escucha atentamente lo que te quieren decir acerca de todo lo que te están dando, las opciones, de qué se trata, por qué pasa, para qué. Libérate de sentimientos y pensamientos tóxicos, pesados o egocéntricos. Dios todo lo puede, ¿sale? Y el otro es: perdónate, tú no has hecho nada malo. Suelta todas las culpas, perdónate, y los ángeles te aconsejan en este momento que te liberes de enojos, miedos hacia ti, hacia los demás, y el Arcángel Miguel hoy te permite sentirte centrada y en paz, escuchando y abierta a todas las opciones que tienes, querida. Que todo salga muy bien.
0: Te mandamos un fuerte abrazo. Todo va a estar bien, ya verás que sí. Por acá, ya el último, antes de hacer esta oración de protección para todos, dice: buenos días, mi nombre es Seferino Moreno, te escribo desde Phoenix, Arizona.
1: Hola, Seferino.
0: Mi nacimiento es en agosto del 69, y en estos momentos estamos pasando por situaciones difíciles en lo económico y la situación migratoria, que sí es todo un tema ya, caray.
1: Caray, sí.
0: Acá en Estados Unidos, soy creyente en los arcángeles.
1: Bendito sea Dios. Ok, mira, te voy a mandar un mensaje para la parte económica y otra para la energía de la parte migratoria. Ok, en cuanto a la parte económica, te dicen que te enfoques en una energía perfecta y divina de lo que quieres resolver. O sea, enfócate. No veas desde la carencia. Enfócate en lo que quieres resolver, en una energía perfecta y divina que resuelve. Recuerda que constantemente enfocarse en esta perfección te ayuda a encauzar tus acciones hacia el bienestar. ¿Qué te quieren decir los ángeles? Que realmente busques la forma de subsanar esta situación enfocándote en las oportunidades y en las soluciones, no tanto en el problema o en la carencia, ¿vale? Y también te recomiendo que trabajes mucho con el Arcángel Uriel, que estuvimos hablando de él la semana pasada. Y en cuanto a lo otro, deslígate lo más que puedas de la situación. Te pido que utilices la espada del Arcángel Miguel hoy para cortar cualquier cordón conectado con el miedo, con el drama colectivo que ya hay, y para poder centrarte en la afirmación de que la paz está en ti y en esta situación. Confía, ten fe y pídele al Arcángel Miguel que te aleje de cualquier situación que pueda causar algún daño.
0: ¡Órale! Pues ahí está, que les vaya lo mejor. Tranquilos, también hay que tener a veces paciencia, hay que tener calma, fe, sí. Hay que tener calma.
1: Regresar, ¿no?, a la calma. Está bien enojarte, saber tener miedo, está bien sentir. Solo regresa a la calma.
0: Y de verdad, muchísimas gracias a todos.
1: Sí,
0: a gracias. Rubén Gutiérrez, a Fernando. Luego de repente nada, solo me aparecen los números de teléfono. Janet, gracias. A Juju, dice: Fercho, por favor, que vuelva a dar su número.
1: Así, claro, 72-22-54-37-71. 72-22-54-37-71. ¿Ok?
0: Ahí está.
1: Gracias, Norma. Maya Olvera, WhatsApp. Mensajito, porque luego estoy trabajando y no contesto.
0: mándele un WhatsApp o un mensajito, Ricardo Burgos. Saludos, gracias. De verdad, nos encantaría leerlos a todos, pero cuestiones de tiempo. Entonces, no se puede.
1: Ok. Entonces, vamos a ponernos todos en una energía, en una postura, en una actitud de recibir. Si puedes, en este momento cierra tus ojos y visualiza luz blanca y luz azul a tu alrededor. Y repite conmigo la siguiente afirmación. En nombre de Dios, Arcángel Gabriel, cúbreme con tu manto de invisibilidad, para que nada negativo me toque. Cúbreme para que me protejas de personas negativas, envidias, magias negras o malignas, enfermedades de todo tipo y energías negativas o que dañan. Devuélvelas a su estado natural. Envía tu manto de invisibilidad a mí y a mis seres queridos. Mencionamos a tus seres queridos y tu nombre. Mis amigos, mis hijos, pareja, madre, padre, hermanos, socios, amigos y aliados, y todos los seres queridos que me rodean, para que los proteja de personas tóxicas, enfermedades negativas, magias, cualquier tipo de energía, cosa diferente del amor de Dios y su pureza. Asciende, asciende, asciende todo lo negativo hacia la luz de Dios y protege, protege, protege a mí, a mis seres queridos, y cúbrenos con tu manto blanco de invisibilidad para sentir tu protección, hacerme invisible a todo lo que no es de luz, y asciende todo lo negativo a la pureza, a la alegría, a la acción positiva. Rodéame de amor en mi empleo, prosperidad y en la vida diaria. Concédeme la fe y la confianza en amor divino. Gracias, que así sea aquí y ahora. Gracias, amado Arcángel Gabriel, porque está hecho. Así sea. Abre tus ojitos, respira profundo 3 veces y continúa con tu vida, con tu día.
0: Ay, qué bonito. Muchas gracias.
1: Al contrario, gracias a ustedes.
0: Ay, qué bonito ser el cuenco. Me gusta mucho. Sí. Me gusta mucho. Mucho, mucho, mucho.
1: Ahorita está tocando el cuenco,
0: Fercho. Sí, yo lo estoy tocando. Ese fui yo.
1: Hoy le traje uno más grande para que
0: ese
1: pueda.
0: Fui yo. Ese fui yo. Ese fui yo. Muchísimas gracias, no, como siempre, mi querida Maya. Nos vemos el próximo viernes.
1: Gracias, amigo querido.
0: Con muchas, muchas cosas más. Sí. Y sobre todo, con muy buenas vibras.
1: Sí, sí, nos toca un día muy especial.
0: Ok.
1: Nos toca un día muy especial. Es el Día del Ángel de la Guarda.
0: Ay, mi dulce compañía.
1: Así es, no me desampares.
0: Ni de noche, ni de día.
1: Ni de día, así es. Entonces, vamos a hablar del Ángel de la Guarda. Les traigo oráculo del Ángel de la Guarda y estamos súper conectados con las buenas vibras.
0: Perfecto.
1: ¿Te parece?
0: Rápidamente tus redes sociales otra vez.
1: ABA con W grande, ABA Centro de Los Ángeles, Boutique Esotérica Angelical en Facebook, Maya con I latina, Olvera, angeloterapeuta en Facebook y ABA Centro de Los Ángeles en Instagram.
0: Me parece perfecto.
1: ¿Vale?
0: Pues ya estamos. Muchísimas gracias, mi querida Maya. Nosotros
1: gracias.
0: Vamos con un corte, amigo, con un pequeño corte y regresamos.
1: Bendiciones infinitas.
0: Cuídense mucho. Ahorita regresamos.

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1: Pim pum pam, tortillas, papas con huevito con jamón. Oigan, esto ya se acabó. Y gracias de verdad a toda la gente que se estuvo comunicando con nosotros en Buenas Vibras por medio de WhatsApp. Les prometemos que la próxima semana tendremos nuestro live como cada 8 días. Y también a la banda que participó en el Fase tu Fase. Yolanda Rodríguez, Martín MT, Rodríguez Rodríguez, Tracotonel Lagano, Maribel Gutiérrez, Albert Medina, Vianey Gómez, Miguel Miranda, Gaby García, Saí Tigre, Adrián Guzmán, Norma Angélica Ramos, Angélica Ávila, Mayra Bobadilla, Manuel Huerta, José Luis Paz, Horacio Toledano, Javier Pérez, Xochitl, Patricia Cervantes, Rodríguez Rodríguez, de verdad, muchísimas gracias por participar con nosotros y... Como siempre lo digo, señoras, señores, mi querido Tavo, que seguro nos va escuchando, yo nunca pierdo. Patiza que le dimos al buen Gustavo esta semana, pobre de mi compadre el Moco, no dio una, 55 votos para Chicoche, 34 para el señor Rigotobar. Así es que, ¿qué creen? Pues yo gané, ¿verdad? Nos escuchamos mañana en punto de las 6 de la mañana con Qué Sabrosón. Ya viene Jackie, que está, anda en la ruta, así es que ustedes muy pendientes porque se va a poner sabroso, mano. Mi querido Bon, como siempre, un placer y un gusto estar contigo. Nos vemos mañana para las guajolotas, ¿no, mi carnalito?
2: ¡Sí, señor!
1: Hombre, una cosa maravillosa. Y ustedes, pórtense como quieran para que les vaya como se porten. Yo soy el Fercho. ¿Y saben qué? Los dejamos con mi rola. Que tengan un excelente fin de semana. Nos escuchamos mañana. Por cierto.

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Muy, pero muy buenos días. Soy Jackie Fragoso y es viernes y se siente, se respira, se disfruta. Y como les había comentado el día de ayer, hoy me toca transmitir mi programa Al Ritmo del Sabor desde las calles de la Ciudad de México. Vamos en dirección a la alcaldía Miguel Hidalgo.

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13: ¿Qué dijeron mis sabrosos? ¿Dónde está la Jackie que de repente se le cortó? Ya saben, cuestiones técnicas que de pronto el andar en la calle y en la ruta, bueno, acontece. Pero muy contenta, muy emocionada, todo el team sabroso que viene Alex, que viene Kenny, que viene Alexis, porque nos dirigimos al Mercado Zacatito en la Miguel Hidalgo. ¿Y por qué? Mucha atención, sabrosos, porque traemos boletos para el concierto del 8 y 9 de octubre en el Salón La Maraca de Diego Morán y de Galé. No te lo puedes perder, además de que tenemos también souvenirs de la marca, que eso sí no los puedes comprar ni adquirir en ningún lugar. Solamente con nosotros puedes adquirirlos. Y recuerda que si tú nos descargas la aplicación, nos sigues en las redes sociales, también nos escuchas a través de digital en nuestra plataforma, puedes estar enterado de todo lo que va a pasar, de lo que acontece y de las promociones próximas. 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Y por eso el día de hoy vamos en esta ruta de calle llevándote esa energía que solamente Sabrosita transmite. Y va manejando Alexis, sí, todos vamos trabajando desde la Sabroso Van, haciendo pendientes. O tú, ¿qué andas haciendo? Camino a casa, ya en el trabajo, sabrosos al volante. Que hoy no te falte la buena actitud, la sonrisa, la música. Ponte a bailar porque iniciamos con una hora completita de complacencias. ¿Qué es lo que quieres escuchar esta mañana? ¿Qué canción quieres dedicar? Chicos, ¿qué canción quieren escuchar? ¿Una salsa, una cumbia? ¿Qué salsita se te antoja? Willy Colón, ¿cuál? ¿Cómo te llamas? Idilio, ya la escuchamos. Otra. Pero otra de Willy Colón. La que se te antoje. ¿Cómo te llamas? A ver, escuchemos cuál. Bueno, te ponemos una de Willy. No, la que boncito vamos a ponerle a Willy. Oye, ¿cómo te llamas? Miguel Sánchez. ¿Y dónde trabajas, Miguel? La empresa se llama... A toda la... A ver si alcanzamos a escuchar.
14: Saludos a toda la banda de Red Carpet, de aquí de Vallejo.
13: De Vallejo, Red Carpet, ¿ya escucharon? Pues lo agarré en un semáforo, aquí sobre Chihuahua y Monterrey, en la colonia Roma. Así que, bolsito, vamos a complacerlo aquí en La Más Caliente.

0: Y en el ritmo del sabor me encontré otro sabroso al volante. ¿Cómo se llama usted? Jorge. Jorge. Él trabaja en una tienda departamental, así como Rosa Morada, que inicia con L y termina con L. Doble O, por cierto, que es parte de nuestra vida. Y en Sabrosita queremos consentirte con una canción. ¿Qué canción quieres escuchar? ¿Una salsa, una cumbia, una bachata? Quiero saber, luego ya supiste, quiero saber. ¿Y a quién se la vas a dedicar? A tu mujer. A ver si puedes gritar su nombre, que todo México se entere. ¿Cuál?
1: Mónica.
0: ¡Mónica! Quiero saber, te vamos a complacer, porque, oye, esto del recorrido en la calle está divertido. Oye, ¿te queda lejos ahorita donde vas? Ah, ya, Polanco, bien cerquita. Pues que tengas una jornada maravillosa. Gracias, vámonos con Quiero Saber. Un sabroso al volante. Pero antes de irnos con esta complacencia, yo te recuerdo que vamos rumbo al Mercado Zacatito. Sí, ahí en el Mercado Zacatito tenemos boletos para Diego, para Grupo Galé, Diego Galé, por cierto, para Diego Morán. Así que no dudes en llegar ya, no tardamos mucho. Vamos transmitiendo para las complacencias y al ritmo del sabor. Así que bueno, es para mí un gusto y es un placer complacerte aquí en La Más Caliente.

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ritmo del sabor, comunícate ya a la multilínea caliente. Ahí está mi bolsito en la cabina para atender tu llamada y que te puedas comunicar. Y por supuesto dedicar esa canción que te trae un recuerdo especial, un amor, un desamor. Ay, simplemente por el gusto de escuchar esa canción que te pone de buenas. Algo que me ha encantado ahorita en nuestro recorrido dentro de la Sabroso Van y el cruzarnos en los semáforos y de repente pues ver y conocer a alguno de los sabrosos al volante. Al final, no sé si son sabrosos o no son sabrosos, pero en cuanto yo les preguntaba sobre una cumbia o una salsa, todos tenemos en mente algún tema que hemos bailado, que nos han dedicado o que escuchamos los primeros acordes o la melodía de una canción y queremos luego menear ese cuerpecito. Y es viernes además. Y nosotros traemos boletos para Grupo Galé y Diego Morán allí en el mercado Zacatito. Exactamente la ubicación es en Sanctorum 122, Argentina Poniente, en la Miguel Hidalgo. Ahí es nuestro primer punto para llevarte estos boletos. Ya sabes, sabrosita, cada vez más cerca de ti. Así que comunícate ya a la multilínea caliente o también directamente al Sabroso Watts. Y en este momento me avisan que a través del Sabroso Watts tenemos la siguiente complacencia. El Nazareno.

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vamos con la siguiente complacencia. Pero esperen, esperen, sabrosos, les tengo buenas noticias. Porque ya llegó la Sabroso Van al mercado Zacatito. Y tengo boletos para Galé y para Diego Morán. La única condición, cuando ustedes lleguen al mercado Zacatito, es que lleguen sonando a todo volumen, encendiendo, bueno,

0: Hola, es que nosotros estamos ya aquí en el mercado Zacatito y ya tenemos algún sabroso. Me acaba de llegar uno de mis primeros sabrosos que ganó, que se llama
1: Martín.
0: Martín, ¿desde dónde vienes? ¿O eres de aquí, de la Miguel Hidalgo? ¿Te quedó cerca? Porque hasta tembloroso llegaste de la prisa.
1: No, vengo de aquí, de la Cuauhtémoc, de ahí en Santa María la Ribera.
0: ¿Y andabas trabajando?
1: Sí, ya me salí rápido.
0: Rápido, dices, yo quiero mis boletos. Y ya los tienes. Muchísimas felicidades porque te vas a ir a disfrutar al Salón La Maraca, por supuesto, de este gran evento con Diego Morán y con Gale. Así que muchas gracias por venir. Y ya saben, sabrosos, estamos frente al Mercado Zacatito. Para, si llegan encendiendo, por supuesto, la nueva Sabrosita 590 y que suene a todo volumen, ustedes participan y ganan estos boletos. Y en este momento me voy con complacencia. Hola, hola, sabroso, la línea. Hola. ¿Quién anda ahí?
2: Hola. Buenos días.
0: Hola, sabroso, ¿cómo te llamas?
2: Arturo.
0: Artur, ¿desde dónde te comunicas? Yo desde la Miguel Hidalgo, ¿y tú?
2: Yo de aquí, de Iztacalco.
0: Ay, estamos bien cerquita. Oye, ¿con qué tema te voy a complacer? Porque ya casi nos vamos al duelo.
2: Con el son de los viejitos.
0: Pues vamos a disfrutar. ¿Y esa a quién se la dedicas?
2: A mi esposa Lourdes.
0: Ay, es que ese amor, el idilio, esos detalles hacen la diferencia. Así que no los pierdan, sabrosos, porque es parte importante, sobre todo de una relación y del amor, y que se note que estás pensando en esa persona. Así que vamos a disfrutar de este tema. Gracias, sabroso.

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4: Y si tienes ganas de dedicar esta de puro dolor, llega Son by Four con A Puro Dolor.

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2: Sabroso al volante, que se llama Víctor, Víctor Galán, Víctor Sabroso, escuchando a todo volumen Sabrosita 590. ¿Y qué crees? Que eres ganador de boletos para Diego Galé, para Grupo Galé y Diego Morán. ¿Te interesa?
3: Claro que sí.
2: ¡Qué serio! ¡Oye, más emoción! ¿Qué canción quieres escuchar, Sabroso? ¿Qué cumbia se te antoja? ¿Qué salsa? ¿Qué merengue? ¿Qué bachata?
3: No consigo olvidarte.
2: ¿Y a quién no consigues olvidar?
3: No, me gusta mucho.
2: Sí, pero no se la vas a dedicar a nadie.
3: A nadie, a nadie.
2: ¿Cuánto tiempo llevas siendo Sabroso al volante y todo lo que te has encontrado? Porque aquí el pasaje yo creo que te ha contado tantas historias. Eres como padre, como doctor, como confesor, te sabes todo.
3: De todo, somos los taxistas.
2: ¿Y si eres de los que da consejos?
3: Sí, claro.
2: O sea, ahorita que recuerdas rápidamente, Víctor, el último pasaje que tuviste, ¿te contó alguna historia?
3: No, ahorita no.
2: No quieres, o eres buen confesor entonces, ¿no quieres soltar prenda?
3: Sí, no.
2: Oye, y si eres, me imagino, que bailador.
3: Sí, claro, me gusta mucho bailar.
2: ¿Con quién vas a bailar? ¿O con quién? ¿A quién pretendes invitar?
3: A mi esposa.
2: Ay, ¿cómo se llama la esposa?
3: Ana Karina.
2: Ana Karina, ¿qué crees? Que Víctor te ama con locura, con pasión y que te va a llevar a disfrutar de Galé y de Morán allá en el Salón La Maraca. Así que no te muevas, Sabroso, ¿eh? Ahorita tomamos tus datos para que te... Estaciónate bien aparte, o sea, tú así como buen mexicano, donde quiera. Y vámonos con... Hola, ¿cómo te llamas?
4: Marisa.
2: Marisa, vente para acá, Marisa. Cuéntame, Marisa, ¿me andabas buscando? Marisa, a ver, cuéntanos, porque gracias que nos dejaste estar aquí frente al Mercado Zacatito, porque es bien importante también incentivar a todo el público de La Más Caliente que hay que consumir lo local, que ir a los mercados de nuestras alcaldías para que podamos apoyarnos entre todos, y además se nota, ahorita voy a dar una vuelta, todo lo fresco y sabroso que está ahí.
4: Sí, claro que sí, gracias a ustedes por venir a visitar nuestro mercado.
2: Oye, regalos y promociones tenemos para todo tu público, más o menos, por ejemplo, el día de hoy, ¿empieza a llegar la gente como a qué hora?
4: Pues por lo regular tempranito cuando dejan a los niños en la escuela.
2: Pero no fueron.
4: No fueron a la escuela, entonces ya empiezan a llegar como entre 11, 12 del día.
2: Sí, se duermen un buen rato. ¿Qué nos recomiendas para comer? Porque somos bien dientes, o sea, somos bien golosos. Como aquí adentro, ¿qué hay que tú recomiendes?
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2: Así que ya saben, sabrosos, quieren comprar algo fresco, sabroso, nutritivo, a buen precio y todos los días, Mercado Zacatito en la Miguel Hidalgo. Y la complacencia que era para la esposa, bueno, no es cierto, no era para ella, porque no me quisiste decir, ¿cuál era?
3: No consigo olvidar.
2: La de no consigo olvidarte, así que bueno, escúchala a todo volumen aquí en Sabrosita 590.

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0: Sabrosita 590, porque la música salsa nos une. Y en esta nueva etapa de Sabrosita queremos estar más cerca de ti, apapachándote con más regalos, con más promociones, y por eso estamos en el mercado Zacatito. Muchas gracias, por cierto, a la administración por invitarnos, por permitirnos estar aquí y apapachar al público de la Miguel Hidalgo. Así que láncense a la Sabrosoban si es que quieres tres cosas. 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Y además, tengo saludito especial para Edgar. Edgar, que es un sabroso que todos los días nos escucha a través de Sabrosita 590. En este momento, pues, no está tan cerquita de nosotros, pero le mando ese saludo, ese beso, con apapacho incluido, eléctrico Edgar. Todos necesitamos un eléctrico, ¿no?, en la familia. ¿Qué opinan? Siempre hace falta. Así que, Edgar, saludos y muchas gracias por disfrutar de Sabrosita. Recuerden que estamos en el mercado Zacatito. Aquí vamos a estar un rato más para que te acerques a la Sabrosoban y puedas ganar estos boletos y los souvenirs de la marca. Recuerda que estaré transmitiendo mi programa hasta la 1 de la tarde desde las calles de la Ciudad de México, aquí en La Más Caliente.
1: Que te vaya bien, grupo.

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del sabor, soy Jackie Fragoso y ya montada de nueva cuenta en la Sabroso Bar, nos dirigimos al mercado Tacuba. Gracias al mercado Zacatito, gracias por las facilidades, gracias por todo el público que se acercó y que también llegó, aunque no fuera de la Miguel Hidalgo, para ganarse las promociones y los souvenirs que tenemos de la más caliente. Y ahora toca el turno de irnos al mercado Tacuba. Pero esperen, antes de eso, ¿por qué somos más felices en viernes? ¿Quién es más feliz en viernes? Que levante la mano. Ah, por acá, sí, varios ya la levantaron. Porque los viernes nos da como es al mercado Zacatito. Gracias por las facilidades, gracias por todo el público que se acercó y que también llegó, aunque no fuera de la Miguel Hidalgo, para ganarse las promociones y los souvenirs que tenemos de la más caliente. Y ahora toca el turno de irnos al mercado Tacuba.

Mucho de lo que se te antoje, simplemente como de terminar rápido tus pendientes, como para ya no tener que hacer nada el resto de la tarde. Diversos estudios sostienen que el estado de ánimo mejora notablemente los viernes. Tú pídele un favor a alguien en viernes y te va a decir que sí. Háblale bonito y todos van a sonreír en viernes. No sé, como que la actitud de viernes cambia mucho. Todos son más amables, todos son más joviales, más divertidos, más amorosos. Y hablando de ser amorosos, también los viernes se levanta el ánimo de la pasión. El ánimo del amor, de la libido, de ese libido, o bueno, de esas ganas de querer conquistar hasta a alguien. Y si ya tienes pareja, no importa, también te dan ganas de otra cosa. Este fenómeno es conocido como efecto viernes y ha sido analizado por psicólogos y sociólogos que buscan comprender por qué el ánimo mejora de forma significativa en comparación con otros días de la semana. De verdad que es un peso muy simbólico del cierre de la semana. Desde el punto de vista psicológico, el viernes representa la culminación de un ciclo. O sea, si toda la semana estuviste trabajando, pues obvio está menos pesado. Y el cerebro humano tiende a asociar el cierre de etapas con satisfacción y recompensa. Entonces, como nuestro cerebro cree que ya mañana no trabajamos o que el domingo tampoco, pues dice, ya llegó el viernes, así que pues el viernes vamos a estar más satisfechos, vamos a darte tu recompensa, esa que quisiste toda la semana, y se activan los mecanismos emocionales vinculados con la sensación de logro y liberación del estrés acumulado. Así que para la próxima ya sabes que cuando el cuerpo siente placer y el cuerpo sabe que es viernes, es porque el viernes simboliza la inminencia del ocio. Aquí en La Más Caliente.

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La Cuba, soy Jackie Fragoso, transmitiendo al ritmo del sabor desde el territorio caliente que es Miguel Hidalgo. De verdad, muchísimas gracias a todos los sabrosos que se han acercado a la Sabroso Bar, que han venido a mostrarnos y a comprobar que ya nos siguen en redes sociales, que ya descargaron la aplicación. 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
2: 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Y en el ritmo del sabor escuchas a Rey Ruiz con Estamos Solos.

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1: Gor, ¿cómo te llamas?
2: Elizabeth.
1: Elizabeth. Elizabeth fue a grito de cumbia. Que por cierto, les voy a recordar que ya está en nuestro canal de YouTube para que lo puedan disfrutar completo, porque Eli no se lo perdió. Ella lo vivió en vivo cantando y bailando los éxitos de todas las agrupaciones. Pero para aquellos despistados, ¿verdad? Que no pudieron por el trabajo o que a lo mejor ese día se les complicó y no pudieron ir, diles de lo que se perdieron, Eli.
2: Ah, estuvo padrísimo, la verdad, ver a Yaguarú, a Grupo G, Aroma, y a mí me tocó estar hasta adelante, entonces verlos así de frente fue muy padre.
1: De hecho, ahorita fuera del aire me estaba comentando, yo, como ya les había dicho, solamente manejo mi cuenta de Instagram como Jack Fragoso, pero cambié mi foto de perfil de mis cuentas, y resulta que la fotografía que utilizo como perfil, Eli me la tomó, me acaba de confesar que ella fue la autora de la fotografía que me encantó. Ve, por eso les digo que me manden las fotos a través del Sabroso Whats. Yo les agradezco mucho que compartan esos momentos y que me envíen esas fotografías, porque para nosotros es muy especial que ustedes sean parte de toda esta familia de La Más Caliente. Así que gracias por esa foto, me encantó.
2: No, gracias a ti, la verdad me sentí súper aliviada cuando la vi. Que ay, qué bonito, sí le gustó. Y ya no sabía ni cómo mandarte el mensaje para agradecerte.
1: Me veo bien sabrosita, gracias. Eli, ¿con qué canción te voy a complacer?
2: Me gusta mucho la de Mundo Cruel.
1: La de Mundo Cruel, ¿y esa a quién se la vamos a dedicar?
2: Por el placer de escucharla.
1: Por el puro antojo. Oye, antes de escuchar Mundo Cruel, pues acabas de ganar boletos para Diego Morán y Grupo.
2: Gracias, muchas gracias. Como siempre, sabrosita. Gracias, gracias.
1: Oye, ¿con quién te vas a ir a disfrutar de este concierto?
2: Con una de mis amigas, es con la que siempre voy.
1: Ay, qué buena amiga, entonces. De esas amigas que conocen hasta si estamos de buenas y de mal.
2: Exacto, por eso.
1: ¿Cómo se llama la amiga?
2: Luz.
1: Luz, pues ya te vas directito a disfrutar de Grupo Galé y Diego Morán en el Salón Amaraca para que bailen y gocen. En este momento nos vamos con Mundo Cruel. Eli, muchas gracias.
2: Gracias a ti, Jackie. Gracias a todos.
1: En La Más Caliente.

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1: Un día bonito. ¿Cómo quieres y con quién lo quieres? Evi Palmieri.

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1: ¿Y qué hago yo con Fer Sandoval?

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1: Amárrame. Ay, qué intensidad de Mon Laferte con Juanes.

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2: ¡Dímelo y más porque es viernes! Soy Jackie Fragoso y súbele a la radio, súbele a Sabrosita 590, enciende la nueva Sabrosita 590. Soy Jackie Fragoso y de verdad que para nosotros fue un placer y nos divertimos mucho, la pasamos muy bien saliendo de cabina y haciendo estas rutas, acercándonos a ustedes, al negocio, al mercado, por donde viven, por donde está la escuela. De verdad, gracias a todos los sabrosos que acudieron a nuestros distintos puntos de esta ruta del día de hoy, aquí en Miguel Hidalgo, que se acercaron a mostrar y comprobar que nos escuchan, que nos siguen en redes sociales, que están pendientes de cada uno de los programas, no solo del Ritmo del Sabor, sino que escuchan que a HJ, que a Lobito, que Sabrosón con Tabo y Fercho, a Yuli Castillo. De verdad, muchísimas gracias por estar pendientes de los programas de cada uno de nosotros. Ay, ¿qué creen? Pues boletos, pues ya se nos acabaron. Pero ¿cómo puedes obtenerlos? 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Ahí puedes estar enterado e informado de todo lo que viene para Sabrosita. Síguenos en redes sociales. Para mí fue un gusto transmitir al Ritmo del Sabor desde Miguel Hidalgo. Gracias al Team Sabroso que el día de hoy me acompaña, desde Alexis, desde Alex Roa, Kenny, por supuesto, y a todos los sabrosos que nos ayudaron y que nos apoyaron el día de hoy, porque aparte de todas las edades, y eso me encanta, porque vinieron, se salieron del trabajo, ¿no? O unos, otros que porque trabajaban por aquí o viven por aquí. Muchas gracias a todos los que se tomaron los minutos para saludar, para tomarnos las fotografías. De hecho, tienen que estar muy pendientes de las rutas, porque el lunes viene otra siguiente ruta, los miércoles y los viernes más o menos. Bueno, ya les estaremos ahí informando de a dónde vamos, con quién vamos y qué estamos haciendo. Te recuerdo que los programas de fin de semana los puedes disfrutar desde temprano. Por ejemplo, HJ lo puedes disfrutar en la tarde después de terminar, de que termino con Divinas y Salseras. Divinas y Salseras está de 2 a 3 de la tarde. De 12 a 2 de la tarde escuchas Al Ritmo del Sabor. A las 11 de la mañana no te pierdas el Hot Parade Internacional el día de mañana. Retropical con Lobito y qué sabrosón para que inicies tu mañana bastante sabroso. Y así puedes seguir disfrutando todo el fin de semana. Cada uno de ustedes, yo sé que tiene una historia compartida con cada uno de nosotros, de los locutores, así que tengan un excelente fin de semana. Ya sabes, a través de Sabrosita 590, no te pierdas el fin de semana de la más caliente. Bye bye, soy Jackie Fragoso desde la Miguel Hidalgo.

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mejores del mundo, claro que sí, para todos ellos. Aquí arrancamos Zona Salsa con todos ustedes, después de mi compañerita Jackie Fragoso, que andaba por las calles de la ciudad. Y aquí en cabina, HJ, los voy a acompañar. Oscar de León, a él.

tarde, disfrutando, gozando, metiéndole como debe de ser aquí en este su programa favorito. Zona Salsa, bienvenidos, bienvenidas a todos ustedes a esta hora. Una de la tarde, 9 minutos, después de mi compañerita Jackie Fragoso, la corrinchera mayor que le metió sabroso a la recocha y nos dejó este dial echando candela. Oiga, hablando de recocha, estuvo por allá en las calles mi querida Jackie Fragoso, ahí regalando boletos, souvenirs, ay, ay, ay. Así que ustedes muy pendientes porque próximamente vamos a estar en alguna de las alcaldías de la ciudad y ustedes van a ser los beneficiados. Beneficiados con boletas, beneficiados con souvenirs, beneficiados con sticker, con volantes. Ojo, ojo que los volantes que ustedes reciben en todas las rutas tienen un código QR. Los próximos eventos, las próximas promociones, usted nomás escanea ese código QR y ya de una vez la manda a que participe por boletos. Así que guarde ese volantico, no lo vaya a desechar, no lo vaya a botar, porque eso está melo caramelo. Ya sabe, también traigo, vengo cargado de boleticos, boletos sabrosos por acá, a ver cuáles boletos me dijo. Por acá está Grupo Galey, Diego Morán, también el 8 y 9 de octubre en el Salón La Maraca. Ahí vamos a estar también disfrutando con todos ustedes, así que pendiente porque vengo a... Si usted se inscribió por nuestra página web, ahí vamos a estar de una vez entregando boleto. Si vos querés ir a ver a Salsa Magistral Volumen 2, también pendientes porque vengo con boleto, vengo cargadísimo de boletos. ¡Qué rico! Dios mío bendito, porque esto se pone cada vez mejor, se pone cada vez más rico y se pone cada vez más, más para ustedes. Oiga, también hoy es viernes, no olviden, fin de semana, ya 25 de septiembre. Y como todos los viernes, tenemos el mano a mano salsero. Así que hoy también está el mano a mano salsero, pero hoy vamos a tener dos artistas de peso. Dos artistas que quizás en su momento tuvieron algunas diferencias, no digamos roces, digamos diferencias musicales. Diferencias musicales. Por en la esquina derecha tenemos a nadie más y nadie menos.

Ahora sí, tóquelo, tóquelo, pupi. Oiga, tenemos este mano a mano sabroso, tenemos este mano a mano aquí en el ring de Sabrosita, en este mano a mano salsero, Oscar de León. En la otra esquina tenemos a el gran Andy Montañez, el niño de Trastalleres.

Las campanitas para este ring del mano a mano salsero. Se es válido su voto cuando mandan una notita de voz. Notita de voz que me diga: HJ, mi favorito es Oscar de León y las tres canciones que le gustan de Oscar de León. O si su favorito es Andy Montañez, pues las tres canciones que le guste de Andy Montañez. Voto válido cuando sea en audio. Notita de voz a nuestro WhatsApp 5555-0640-56. De una vez, para que ustedes digan presente, para que ustedes digan acá estoy, hágale. Hágale de una vez, manden notita de voz. También dándole la bienvenida al viejo Pupi que está en la consola. Y así arrancamos. Esto es Zona Salsa. Aquí está Víctor Manuel. Ando por las nubes.

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12: Yo creo en muchas cosas que no he visto, y ustedes también, lo sé. No se puede negar la existencia de algo palpado, por más etéreo que sea. No hace falta exhibir una prueba de decencia de aquello que es tan verdadero. El único gesto es creer o no. Algunas veces hasta creer llorando. Se trata de un tema incompleto porque le falta respuesta. Respuesta que alguno de ustedes quizás le pueda dar.

Ay, Dios mío, bendito, qué sabroso, qué rico estar con todos ustedes. Hoy tenemos el mano a mano, salsero, en este ring, zona salsa para todos ustedes. Vamos a empezar con un artista, un intérprete que nos han puesto a gozar. Claro que sí. Oiga, Andy Montañez, aquí está, Andy Montañez.

Oscar de León y Andy Montañez en el mano a mano salsero. Si uno de estos dos artistas le gusta, es su favorito, usted me manda una notita de voz y me dice: HJ, me gusta Andy Montañez. Y me dice las tres canciones de Andy Montañez. O si le gusta Oscar de León, me gusta Oscar de León, HJ, y las tres canciones. Recuerden que también debe mandarme el nombre, porque no sé a quién saludar. Mándeme el nombre y desde qué territorio caliente nos escuchan. Llegó el momento de la complacencia, llegó el momento en que ustedes dicen presente. Vamos a ver quién anda por acá, quién anda disfrutando, a quién anda gozando. Por acá nos dicen: buenas tardes, HJ, excelente día viernes, familia Toledano. La señora Carmen Vargas desde Ciudad Neza. Un abrazo. Por favor, la salsa de la soledad. Saludos, saluditos. El viejo Richie Burgos también dice: parcero HJ, cordial saludo. Claro que sí. Y su sonido rumba caleña desde el Peñón de los Baños, el viejo Richie Burgos. También está por acá Quique en Azcapotzalco. Quiero quedarme en ti, la Suprema Corte nos está pidiendo por acá el parcero. Un abrazo fuerte. Claro que sí. Por acá nos mandan un saludo. Dice: hola HJ, espero que estés pasando una tarde sabrosa. Quisiera dedicar la canción Todo en un Rato de Orquesta Guayacana a mi novia Frida Soberanes. Frida, mi amor, esta canción es para ti, porque cada momento a tu lado vale más que todo un rato. Quiero que sepas que eres mi alegría, mi compañera y mi razón para sonreír cada día. Gracias por estar conmigo, por tu cariño y por hacer que todo sea mejor cuando estamos juntos. Que esta salsa suene bien fuerte para ti, Frida, te amo. Atentamente, Edinson. Un abrazo para Adilson, un abrazo, claro que sí. Con todo mi corazón para Frida. Vámonos con este tema entonces, parcero, aquí en La Más Caliente.

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1: Oiga, esto está sabroso, esto está riquísimo. Aquí en Zona Salsa, se soltaron los caballos, dicen por ahí. Ay, claro que sí, qué rico. El mano a mano salsero, Oscar de León. O también el gran Andy Montañez, el niño de Trastalleres. Por acá estamos, nos dicen presente, nos dicen aquí andamos. Parcero, saludos desde Taltizapán, Morelos, aquí presente. Y vamos por el maestro Oscar de León. Mándelo en audio, papi, para que se les valga el voto. Se les valga el voto. Un audio. Por acá nos mandan audio, vamos a escucharlo. A ver qué nos dicen. Sabrosita, buenas tardes.
2: Hola, hola, Chocotá. Buenas tardes. Soy Margarita Hernández de la GAM. Y a mí me gusta Oscar de León y mis tres canciones favoritas son Siéntate Ahí,
1: ¿sí?
2: Llorarás,
1: ¿sí?
2: Y Siguaraya.
1: Ay, ay, ay, qué rico, qué sabroso. Saludos. Saluditos, mi amor. Claro que sí, ya tiene su voto. Por aquí vamos a ver quién nos manda otro audio. Vamos a escucharlo. Sabrosita, buenas tardes.
3: HJ, me gusta Andy Montañez.
1: Señor.
3: Las tres canciones.
1: A ver, ¿cuáles?
3: Casi te envidio.
1: Uno.
3: Un pillo buena gente.
1: Ay, ay, ay.
3: Y me gusta.
1: Ay, ay, ay.
3: Mi nombre es César Herrera. Saludos. Buenas tardes.
1: Mi querido César, un abrazo. Gracias por estar en sintonía. Un abrazo fuerte. Saludos a HJ de parte del Trompas, en Azcapotzalco, territorio caliente. Oiga, mi Trompitas, papi, un abrazo fuerte para ti. Me imagino que al Trompas le pusieron trompas porque tienen que agarrarlo, para darle un beso, tienen que agarrarlo silbando, papi. Un abrazo, Trompitas. Claro que sí, nosotros continuamos aquí con todos ustedes disfrutando de esta buena descarga musical, parcero. Aquí dándole con todos saludos. 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Con la perra flaca de mi primo. Un abrazo para todo ese parche, hombre. Ave María. Agarra oficio, obras con melodía. Aquí en La Más Caliente.
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7: Hola, parcero HJ, muy buenas tardes. Tremendo. Frente a frente se soltaron los caballos, pero esta vez me voy por el faraón de la salsa, Oscar de León. Me gusta la de Llorarás, Detalles y Calculadora. Saludos y bendiciones, parcero HJ, y un abrazo grande desde Alcaldía Iztapasalsa, tu parcero Juan Carlos Quesada.
8: Saluditos, Juanca, un abrazo, aquí está el Latin Brother.

0: Buenas tardes, HJ. Mis tres canciones de Oscar de León, Detalles, Matas y Guaraya y Los Tamalitos de Olga están en mi playlist. Te escuchamos aquí en el taller de grúas, Chucho. Saludos a la señora Carmen Vargas, que es mi mamá. Y que tengan un excelente y bendecido viernes para ti y todos en cabina. Tu servidor Horacio. Bye.
1: Gracias, mi Horacio. Hasta Nesa, un abrazo, papi. Gracias por estar en sintonía. Yo me voy aquí en Zona Salsa con Melcochita y este gran tema que nos recuerda a todos los seres humanos tan brillantes como son las

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disfrutando de toda esta buena descarga musical que tenemos. Oiga, estamos en un mano a mano sabroso. Estamos en un mano a mano que nos dice presente, que nos dice acá estamos y acá andamos. El mano a mano de hoy, el mano a mano salsero, es entre Andy Montañez y Oscar de León. Oscar de León, que tiene buena música, esa que suena así.

0: ¡Ay, ay, ay! ¡Qué rico! ¡Mano a mano! ¿Cómo es válido su voto? Mande una notita de voz a nuestro WhatsApp 55 55 06 40 56 y dígame cuál es su favorito. Algo así como este audio que vamos a escuchar a continuación. Sabrosito, buenas tardes.
1: Profesor, buenas tardes. Como siempre, un gusto y un placer poder comunicarme con ustedes. Yo me voy con el señor Andy Montañez. Y los temas son Me Gusta, Una Emisora en el Cielo y Caso Fabricado. Saludos, bendiciones.
0: Ah, no, papi, usted se fue fuerte con el niño de Tras Talleres. Por acá hay otro audio, vamos a escucharlo.
2: Buenas tardes, parcerito HJ.
0: Buenas tardes.
2: Mi favorito es Oscar de León.
0: Sí, señor.
2: Mis temas son Lástima que estás ajena.
0: Sí, señor.
2: Traicionera.
0: Sí, señor.
2: No volveré.
0: Ay, ay, ay.
2: Esparza, y por cierto, ya encendí la nueva sabrosita 590 AM.
0: Oiga, sabroso, mi querido Javier. Gracias, papi. Por acá hay otro, vamos a escucharlo.
3: HJ, buenas tardes. Para mí, de Oscar de León sería El Baile del Suavito.
0: Sí, señor.
3: Taboga y Llorarás.
0: Sí,
3: Mario
0: señor.
3: Mario Cortés Rivera, tus órdenes. Aquí, manejando por toda la ciudad. Taxista de profesión.
0: Un abrazo, parcero. Gracias por estar en sintonía y disfrutando de toda esta buena descarga musical. ¿Qué tenemos para todos ustedes? Claro que sí. Por aquí, otro audio, vamos a escucharlo. A ver qué nos dice. Buenas tardes.
4: HJ, soy Patricia Lagán y mi voto es para Andy Montañez con mis tres canciones. Me Gustas, Pillo Buena Gente y Vagabundo.
0: Ay, ay, ay, mi querida Patricia, un abrazo fuerte, mi amor. Gracias por estar en sintonía también. Todas las mujeres también es válido que voten, es válido. Vamos a escuchar por acá a ver quién anda por acá. Sabrosita, buenas tardes.
5: Hola HJ, buena tarde. Ricardo Rodríguez acá desde Los Héroes Tecámac.
0: Sí señor.
5: Yo participo y me voy por Oscar de León con tres temas.
0: A ver.
5: Que nos hacen rumbear. Es la de Matas y Guaraya.
0: Sí señor.
5: Rico Melao.
0: Rico Melao de Caña.
5: Rumbero.
0: Ay ay ay. Oiga, se necesita un rumbero, ¿no? Ese
5: un
0: sí está bueno.
5: Un abrazo y un salsa saludo.
0: Ay ay.
5: Tenga
0: ay.
5: Buena tarde. Hasta luego.
0: Qué rico, siempre haciendo presencia los parceros a esta hora de la tarde, claro que sí. Por acá hay más, más audios, oiga, me bombardearon. Sabrosita, buenas tardes.
6: Parce, parce, lo mejor, Puerto Rico, Venezuela, Colombia, México, pero en este mano a mano, vámonos con el León de la Salsa.
0: Sí, señor.
6: El sonero del mundo.
0: Cuéntemelo.
6: Imagínate pensando en ti, Taboga.
0: Ay, ay,
6: no
0: ay.
6: No encuentro palabras, llorarás, sigue tu camino. O sea, tantísimas que hay. Oscar de León.
0: Muchas, muchas, papi, muchas.
6: Y encendimos la sabrosita, la nueva sabrosita 590.
0: Eso sí. Por acá vamos a escuchar una bella dama que nos está mandando audio. Vamos a escuchar quién es.
7: Sabe, sí, señor. Acá desde California. Para mí, Vasos de Colores de Andy Montañez. Dios bendiga.
0: Un abrazo. Ah, bueno, tiene una foto de perfil de una bella dama. Por eso dije dama, porque vi la foto de perfil, pero no me dijo un caballero. Un abrazo fuerte. Parcero, gracias por estar en sintonía. Vaso de Colores es de Marvin Santiago, papi. Marvin Santiago. Otro audio, el último para irnos con melodía.
8: Buenas tardes, HJ.
0: Buenas tardes, papi.
8: Por Oscar de León.
0: Añañay.
8: Tres canciones de él, Llorarás, Verdades y Siéntate Ahí.
0: Siéntate ahí.
8: Saludos y buenas tardes, reportándonos desde Tultitlán.
0: Un abrazo. Oiga, siéntate ahí para que veas al nene. Aquí está Johnny Ray. De la rumba soy yo.

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0: Marta, soy Miriam Beltrán de Tizayuca, Hidalgo. Saluda a mi familia. Me gusta mucho Oscar de León y las tres canciones que me gustan son Siéntate ahí, Sigue tu camino y Yo quisiera. Saludos a Chicota, buenas tardes.
1: La Perla del Sur.
2: Aquí está el cantante, los cantantes, Héctor.

0: tardes, Carlos Sánchez, Oscar de León, detalles, calculadora y llorarás. Saludos desde los héroes de Tecámac.
1: Oiga, hasta los héroes de Tecámac, un abrazo fuerte, parcero. Claro que sí, aquí está la Fania All Star en cabeza del gran Johnny Pacheco. Quítate tú.

Parcero estimado, mi favorito es Andy Montañez y yo quiero que gane Pío Buenagente, me gustas y casi te envidio que son mis favoritas. Un abrazo desde acá de la famosísima Lagunilla, te mando un abrazote y parcero.

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3: Parcerito, parcerito, buenas tardes. Miguel Munguía de Transportes MG. Votamos por Oscar de León, el León de la Salsa, con Llorarás, Siéntate Ahí y Detalles, amigo. Saludos, abrazo.
4: Saludito para todos los que votaron, hicieron ganador a Oscar de León. Aquí está, Se Necesita un Rumbero.

0: segundas partes son lo mejor.
1: Claro que sí. 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Ahora sí, ya pasando y entrando en materia del mano a mano salsero, vamos a hablar un poquito de Oscar de León, que arrasó, se llevó por votación a Andy Montañez, Oscar de León, con 8, 9 votos contra 7 votos de Andy Montañez. Eso estuvo cerradito, cerradito pero sabroso, ¿no? Dios mío bendito. Parcero, así que suban el volumen, porque este man, este parcero Oscar de León, que es el sonero del mundo más conocido como Oscar Emilio León Simosa, que nació en Caracas, Venezuela, un 11 de julio. Claro que sí. Ya en 1972 llega gran punto de partida de Oscar junto a César Albóndiga Monge. Ahí está el trombonista Albóndiga. Elio Pacheco, Joseito Rodríguez al lado del gran Oscar de León. Y Rojitas, Rojas y Enrique el Culebra formaron Dimensión Latina. Después, Iriarte sería reemplazado por Jesús Chuito Narváez. El primer gran éxito de Dimensión Latina fue Pensando en Ti. Y aquello comenzó a ponerse bueno y sabroso en Venezuela, en el mapa de los grandes salseros. En 1974 aparece otro personaje fundamental, Vladimir Lozano. ¡Ay, parcero! Esa dupla Oscar Vladimir dejó canciones para la historia como Piragua, Taboga, La Vela, Param Pam Pam y, por supuesto, Llorarás. Composición del propio Oscar. Que esta última apareció en Dimensión Latina 75, ese álbum que fue lanzado en 1975 y terminó convirtiéndose en uno de los grandes himnos de su carrera. Ya en 1976, Oscar toma otro camino y nace la salsa mayor. Su primer trabajo como solista fue con Bajo y Todo, y después llegaron producciones como El Segundo Set con Oscar, La Salsa y El Más Grande también, donde aparecen joyas como Mi Bajo y Yo, El Baile del Suavito, El Bravo de Verdad. Y ojo con otra etapa importantísima de Oscar de León, como fue cantando con la orquesta La Crítica. Proyecto que Oscar también participó como cantante, arreglista y codirector, mientras seguía desarrollando su propia orquesta. Después vinieron décadas de éxitos como Mi Bajo y Yo, La Vela, Divina Niña, Juancito Trucupén y El Frutero, Param Pam Pam, Dolor Cobarde y muchísimas producciones más. Su discografía atraviesa los años 70, 80, 90, llega hasta el nuevo milenio, empezando los años 2000 con trabajos como El Rey de los Soneros, El Sonero del Mundo, Doble Play, fusionando Así Soy y clásicos de la Bim Bang. Así que ya sabe, parceros, que la gente cuando escuche esa voz, ese bajo que camina, recuerde que no estamos hablando solamente de un cantante, estamos hablando de uno de esos soneros que convirtió la improvisación de una forma de vivir la salsa. Por eso, hoy en este especial salsoso, estamos con Oscar de León, que ganó este mano a mano salsero para todos ustedes. Recuerden que los viernes es este mano a mano salsero, no se lo pueden perder. Y hoy le tocó el turno de el León de la Salsa, Oscar de León. Y aquí está.

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8: Oiga, qué rico, Oscar de León. Mi amor, siéntate ahí para que veas al nene sonando riquísimo en la nueva sabrosita 590.

haciéndole como debe de ser. Claro que sí. Oiga, mañana, sábado 26 de septiembre, el lugar oficial de la comunidad colombiana en Ciudad de México va a estar de rumba. Oiga, la parranda colombiana no se la pueden perder. Salsa, cumbia y vallenato en vivo, fútbol y rumba. Mañana resulta y acontece que Mambo Café Insurgentes va a estar de fiesta, porque van a celebrar toda esa parranda colombiana con el partido de México-Colombia, Colombia-México, y lo van a transmitir ahí para que ustedes no se lo pierdan, se tiren de cabeza y sin casco. Ahí vamos a estar en Insurgente Sur 644 del Valle, Mambo Café Insurgente. Así que no se lo pueden perder. Ahí vamos a estar, claro que sí. Sabrosita va a estar presente en esa parranda colombiana. ¿Quién? Pues el mismo que canta y baila con todos ustedes, HJ, va a estar ahí disfrutando de esta parranda colombiana. Vamos a estar ahí llevándoles todos estos pormenores que sucedan en este partido México-Colombia, Colombia-México. ¿Cuánto va a quedar? ¿Quién quiere perder platica? ¿Quién quiere perder unos taquitos el día de hoy? Que me apueste, que me escriban ahí al WhatsApp y me apuesten cuánto va a quedar ese partido Colombia-México, México-Colombia. ¡Ay, ay, ay! ¡Qué sabroso! Disfrutando y gozando con todos ustedes en esta buena, buena tarde de viernes, fin de semana, claro que sí. A todos ustedes, mil y mil gracias. 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Oye, ahora sí me les abro como el paraguas. Muchísimas gracias al Pupi y a Vicencio que estuvo en los controles. Los acompaño hasta este punto y ahora soy HJ, el original, porque el original no destiña, el único hombre que fue bautizado con dos toques de conga en un manantial de sabor. Me voy, pero quedan con Fanny All Star, Dulce Operador. Les mando un fuerte abrazo, rompe costilla. Les mando un fuerte abrazo, rompecostillas, un beso con sabor a dulce de guayaba. Y recuerde siempre que aquí en Sabrosita se les quiere de gratis. Chao, chao.

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0: Una nota ranota, dijo Ramona. Ranota quiere decir grandota. Yo ya traduzco el idioma de las niñas. Un feliz fin de semana, dice Chispita. Bueno, bienvenidos, buenas tardes, un placer saludarles. Mauricio Villavicencio en los controles técnicos. Alex Roa está en la asistencia. A todo nivel, a todo lo que da el Olán. Soy tu amigo Miguel Gutiérrez, el Lobo. Son ya las 3 de la tarde, con 31 minutos en la capital mexicana. Sabrosos. 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A hoy, como dice la güera, de lunes a viernes de 6 a 7 de la noche, la hora HJ por Sabrosita, la nueva Sabrosita 590. ¿Qué tenemos, Alex? Ah, nos están saludando. Maestro Miguel Gutiérrez, el Lobo, le saluda con afecto René Reyes, desde la Alcaldía Gustavo A. Madero, Ciudad de México, que es territorio caliente, lo aclara, con una llama candente. A usted y a todo su gran equipo que le acompaña en la realización del mejor programa de la radio tropical, el Show del Lobo, les deseo una excelente semana, dice. Gracias, un fin de semana maravilloso, y bien dicho, una semana productiva, grata. Buenas tardes, Lobito, ya en sintonía en el mejor programa de la radio, el Show del Lobo. Por favor, compláceme con una canción, dice. El Tractor Amarillo con Roberto Torres. Gracias, Lobito, que tengas una excelente tarde y seguimos gozando con la nueva Sabrosita 590. ¿Quién más nos saluda? Tu amiga María Claudia Pérez, Colonia Pensil, la Pensil, la gloriosa Pensil. Tengo muchos sobrinos ahí en la Pensil. Buenas tardes, Lobito. Siempre alegrando nuestras tardes con la buena salsa. Salúdame a Naomi Torres. Naomi Torres, que le gusta escucharte a Naomi. Puedes complacerla con la canción de Imagínate en mis manos, de Oscar Pitín, por favor. Abrazos, Lobito. Chicho últimamente anda muy callado, ¿qué le sucede? Mal de amores. Se enamoró una vez más, Chicho. Saludos, Maestro Lobo, un gusto saludarte y molestándote. No es molestia, de ninguna manera. Como siempre me complaces con la que yo no sé, con la de Yo no sé mañana de Luis Enrique, por favor. Aquí ya presente el lobo maniático, maraquero. Lobo maniático, lobo maniaco, déjalo en maniaco. Maniático ya es una enfermedad, mi querido maraquero. Vámonos con más. Ay, Chicho, ¿te gusta Chicho? Bueno, con tal de que sanes de tu herida sentimental, aquí está un tema dedicado a ti, Chicho. Seguimos en el Show del Lobo.
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0: La bendición presenta a Luis Figueroa. ¿Qué pasó? Así se llama la canción. ¿Qué pachó?

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1: 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El tema es 1000 horas.

0: Salsa con coco. Mucho coco. Se va.
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0: Aquí está Andy Montañez, el guajiro, el

0: Montañés, vaya manera de cantar del veterano. Por el lapsus brutus les ofrezco una disculpa, estaba confundiéndolo con Polo. No cabe esa confusión.
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2: Dale mi mano un pedacito de la historia negra, de la historia nuestra, caballero, y dice así.
0: Todo el mundo tiene una historia negra porque África, desde tiempos inmemoriales, se ha expandido por todo el mundo. 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Pues no importa dónde estés, queremos acompañarte y podemos acompañarte. 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Nueva Sabrosita 590, enciéndela, súbele y a disfrutar, vamos, a disfrutar. 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No me fallen, sobrinos, no me fallen. Aquí continuamos, damas y caballeros, ladies and gentlemen. ¿Qué tenemos? A Gilberto, al gran Gilberto Santa Rosa, perdóname.

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1: La Sonora Carrusel es Micaela, se llama el tema, ya son las 4:01 en la capital mexicana, es viernes.

Qué buena cantante, maravillosa la Lupe. Tuvo una carrera efímera, al menos en Estados Unidos, muy poco. Después se dedicó a llevar la palabra de Dios. Y un mal día, pues murió la Lupe, un desperdicio total. Pero en fin, un día platicaremos de esto. Hola, buenas tardes, por favor, ¿me puede poner el fanfarrón? ¿Y quién la canta? Excelente tarde, señora Adela de Tlalpan. Adela, me lo dijo Adela. Buenas tardes, Lobito, excelente día viernes, familia Toledano, colonia Atlacomulco, señora Carmen Vargas, Ciudad Neza, la canción de Casa de la Vecindad, Sonora Matancera, con Celio González, saludos al taller de grúas, Chucho, saludos al chalán Alan y Mauricio también, escuchamos en mi grabadora viejita, me llamo Horacio, mi querido Lacho, ni falta hace que lo diga Lacho. Saludos, Lobito, desde Tuxpan, Jalisco. Te escuchamos, nos complaces con la de No le pegue a la negra, por favor. ¿Cómo no? Fíjate que hay Tuxpan en Jalisco, hay Tuxpan en Nayarit, Tuxpan, Michoacán, Tuxpan, Veracruz. Muy buen día y fin de semana, mi estimado Miguel Gutiérrez, el Lobo. Y a todos en cabina, un sal saludo de parte de Ricardo Burgos Villanueva y su sonido rumba caleña oriundo del Peñón de los Baños. La Colombia chiquita, diario tiene su spot, Burgos, ¿verdad? Buenas tardes, Lobito, Andy Chico. ¿Cómo estás, Andy? Un placer saludarte. Muy buenas tardes, señor Miguel. Deseando que usted tenga un excelente fin de semana, así será, Dios mediante. Principalmente lleno de salud, dice, y de muchas bendiciones para usted. Dios me lo bendiga. Siempre por donde ande, señor Miguel, lo saluda Quique de Azcapotzalco. Miguelito, ya le cambió ahí, fíjate, Miguelito. Me podría, sí, de a cuaderno, de a choque de puños. Me podría complacer con la canción de Mi Desengaño de Roberto Roena. Mil gracias, señor Lobito. Miguelito, Lobito, don Miguel. Aquí dice don Miguel, mira. Por favor, envíe un saludo hasta Xonacatlán, México, Estado de México, para la familia Olivera Cruz, que lo estamos escuchando. Hay que aclarar esto para gente que no es de la ciudad. Existe México, el país, México, la capital y el Estado de México, que prácticamente nos abraza, casi nos tiene en medio, atrapados. ¡Hola! Buenas tardes, ¿me puedes complacer con la canción del grupo Saya Mariposita, por favor? ¿Cómo no? ¿Quién nos la pide? No dice, ¿verdad? Juan Manuel Lebrón, ah, no, ese es entre los hermanos Lebrón. ¿O será coincidencia? ¡Lobito! Sal saludo desde Toluca, la bella, la capital del Estado de México. Si es posible, el tema Te Amo de Grupo Galé, dedicado para Flor Azucena. Gracias de parte de Javier. Salúdame al niño Bodoque, Alex Roa. Alex Roa, niño. No, Alex, Alex no es el niño Bodoque. Es Bodoque, pero no es niño. Vámonos con más música. Ya después aclaramos esto de la niñez de Roa.

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1: 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Con tu amigo Miguel Gutiérrez, el Lobo, tu tío Lobo. No me fallen, sobrinos, no me fallen. ¿A quién tenemos en la línea telefónica? Hola.
2: Hola, muy buenas tardes, soy Gabriel Ruiz.
1: Gabriel Ruiz, que habíamos hablado que eres homónimo del compositor, ¿verdad?
2: Amor mío.
1: Amor mío y de...
2: Hay otra.
1: Usted es la culpable.
2: Exacto.
1: De todas mis angustias, de todos mis quebrantos. Qué bueno. Tienes buena información de tu nombre. Oye, Gabriel, ¿qué canción te vamos a poner, amigo?
2: La de Llorarás, de Oscar de León.
1: ¿Nos hablas de qué lugar?
2: Pachuca, Hidalgo.
1: Perfecto, la vas a dedicar. ¿Mande?
2: Lugar de barbacoa y paste.
1: Barbacoa y pastes deliciosos, las dos cosas.
2: Cuando gustes te espero aquí con un compa que la hace bien suave.
1: Ah, eso me gusta. Oye, ¿la vas a dedicar la canción Llorarás?
2: Sí, con mucho gusto para mi gordita que viene aquí a mi lado, porque si algún día me pierde, pues va a tener que llorar, ¿verdad? Pero por día de mientras, pues que la escuche, ¿no? Que la disfrute.
1: Sí, porque va a llorar lágrimas de sangre si te le vas un día.
2: Pues sí, posiblemente, ya ves cómo es. Ya cuando no lo tienen a uno, sufre.
1: Sí, tú dile así, ha de ser terrible, querida. Tenerme y perderme, te comprendo. Que viva Tizayuca, pues, la barbacoa, los pastes, aquí está el tema, Llorarás. Gabriel Ruiz, gracias, señora. Disculpe la broma. Que les vaya muy bien y síganse queriendo mucho. Llorarás, el bajo danzante de Venezuela en la complacencia de la nueva Sabrosita 590.

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0: Marcial Isturiz, el sonero de Capaya. Ándele, se oye bien, como título de película, El sonero de Capaya. Un 25 de septiembre, bueno, concretamente el 25 de septiembre de 1976, nació en Capaya, Barlovento, estado Miranda, Venezuela, Marcial Isturiz, conocido como el sonero de Capaya. También es conocido como el negro de Capaya. Desde niño, la música estuvo presente en su vida. Mientras otros niños jugaban, Marcial encontraba ritmo en cualquier cosa que tuviera a la mano. Ollas, latas, objetos que convertía en instrumentos de percusión, etc. Poco a poco ese juego se transformó en una verdadera vocación. Marcial es un músico de enorme versatilidad, es pianista, toca el bajo, toca percusiones, compone, arregla y por supuesto es sonero. Y eso lo dice todo. Su carrera profesional comenzó en los años 90 con los Chamos de la Salsa y posteriormente pasó por importantes agrupaciones venezolanas como la Salsa Mayor, el Clan de Porfi, Nati y su orquesta, y Bailatino, además de participar en numerosos proyectos nacionales e internacionales. Con Bailatino, agrupación conocida como la Resistencia Salsera, participó con varias producciones en varias producciones discográficas y consolidó todavía más su nombre dentro de la salsa venezolana. Pero hay algo que distingue a Marcial, su manera de cantar. En su voz se mezclan las raíces afrovenezolanas de Barlovento, el son cubano y la influencia de grandes artistas de la salsa, creando un estilo propio, lleno de fuerza, improvisación y sabor. Hoy celebramos el nacimiento de Marcial Isturiz, el sonero de Capaya, un músico que ha llevado el nombre de Venezuela por distintos escenarios y que demuestra que la salsa también tiene un corazón profundamente venezolano. Desde la nueva Sabrosita 590, celebramos su música, su trayectoria y ese talento que sigue poniendo sabor a nuestra salsa. Que viva y que viva muchos años Marcial Isturiz y que viva la salsa venezolana. Aquí continuamos con lo más nuevo de nuestra programación Sabrosita. Échele.
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que ahí viene el salsamán.

0: dicha, cuánta maestría para llevarlo a uno por un campo florido, un campo maravilloso. ¿Qué tenemos ahí? 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Buenas y lluviosas tardes, señor Lobo, sería tan amable de programar la canción La Gota Fría con Carlos Vives para la familia Rodríguez Costilla de Ecatepec de Morelos, de parte de Blanquis, que esté muy bien. Yo creo que decía que Blanquis, que está muy bien, no, coma, que esté muy bien, cuídese. Gracias, Blanquis, qué amable. Uno más, buena tarde, señor Miguel, ¿me puede complacer con la canción La Fiesta de los Ratones? Para la familia Martínez Islas, cómo no, la tenemos preparada. Pero mientras tanto, lo más nuevo, no, eso ya pasó. Tenemos más música para ti, sencillamente. Recuerda.
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0: La Grande de Madrid.

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Efectivamente, este es el relax. Este es el relax. Ya me presentó Chispita. Y lo presentamos después del primer tema, en la tercera hora, entre 5 y 6 de la tarde. La reflexión. Hoy no será la excepción. Lo hacemos con mucho gusto, por el mismo canal, por la misma vía. Sí, estaba platicando de que nos pueden escuchar, aparte de la señal terrena 590 AM, pues a través de iHeartRadio, a través de Alexa, en la página web. Hay muchas posibilidades en la aplicación, hay muchas posibilidades, pero vamos a la reflexión. Cambiar de opinión es de sabios. Lo escuché yo cuando era niño y no lo entendí. Cambiar de opinión es de sabios. Mi papá ensayaba con nosotros algunas reflexiones, algunas frases más bien. Por ejemplo, decía, la experiencia es la madre de la ciencia. Se puede saber mucho, pero a veces por falta de experiencia se cometen errores. Hay gente que no tiene tanta academia, pero la vida le ha enseñado. Cuando aprendemos a cambiar de opinión, o más bien aprendemos que cambiar de opinión no es fallar. A veces sentimos que cambiar de opinión significa que fuimos incongruentes. Quizá. Si ayer queríamos algo y hoy ya no lo queremos, nos sentimos mal porque pensamos que estamos fallando. Si durante años defendimos una idea y un día descubrimos que estábamos equivocados, ¡ah, cómo nos cuesta reconocerlo! Pero hay algo que debemos entender. Cambiar de opinión no tiene que ser un cambio desde 180 grados. No. Puede ser un cambio de unos cuantos, un giro de unos cuantos grados, pero tú defendiste siempre esa tesis, esa frase que te cuesta trabajo reconocerlo. Hay algo que debemos entender. Cambiar de opinión es parte de crecer. Eso es parte del proceso de crecimiento. La persona que eras hace 10 años, fíjate bien, hace 10 años eras una persona que no tenía las mismas experiencias que tienes hoy. Seguro que en esos 10 años han pasado cosas trascendentales. No conocías ni tratabas a las mismas personas. No habías vivido las mismas situaciones. No habías aprendido las mismas lecciones. Entonces, ¿por qué tendría que pensar? ¿Por qué tendrías que pensar exactamente igual? Con el tiempo, podemos descubrir que un camino ya no es para nosotros, que crecimos. No, fuera falsa modestia. Hemos crecido, seguro estoy. Los sueños cambian. La idea que defendíamos ya no tiene sentido, te decía. El sueño, un sueño, uno muy importante que nos hace levantarnos temprano, correrle, ir al transporte o manejar, salir a las 8 o 9 de la noche a veces de la oficina, pero cuando estás haciendo lo que te gusta, sales con la satisfacción del deber cumplido. El sueño cambia paulatinamente o a veces de golpe. O sucede que simplemente queremos ahora algo diferente.
Y eso no borra lo que fuimos. Por eso recordar es vivir. No borra lo que fuimos. No significa que antes fuéramos tontos, ni que todo lo que hicimos estuvo mal. Significa que aprendimos algo nuevo y dimos un ligero giro al timón de nuestra vida. También hay que tener cuidado con vivir solamente para demostrarle a los demás que teníamos razón. ¡Uf! Te conviertes en esclavo de tu misma soberbia. Eso de vivir para demostrarle a los demás que tenemos razón, no es muy desgastante. A veces preferimos quedarnos en una decisión que ya no nos hace bien, ya no embona, ya no va con nosotros, solamente por no admitir que cambiamos de opinión. Pero reconocerlo requiere valor. Requiere valor decir: antes pensaba así, pero hoy pienso diferente. No me estoy traicionando. He evolucionado. No es una derrota. No hay que verlo como una derrota, y hay que defenderlo cuando te dicen: estás derrotado. Por lo que luchaste 20 años, hace 6 meses cambiaste totalmente el rumbo de tu vida. No es una derrota, es aceptar que seguimos aprendiendo. Así que, sobrinos, si algo dentro de ustedes ha cambiado, no tengan miedo de reconocerlo. No estamos obligados a ser la misma persona para siempre. Porque crecer también significa tener la libertad. Hace rato hablaba de valor, ahora estoy hablando de libertad para decir: esto era lo que quería antes, pero hoy quiero algo diferente. ¿Dónde está el pecado? ¿Dónde está la falla? Y está bien cambiar de opinión. No siempre significa que te equivocaste. A veces solamente significa que aprendiste y que sigues creciendo.

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5 con 25 minutos. Lobito, un placer saludarte. ¿Podrías complacernos con Yamulemao? Como no, es con Joe Arroyo, ¿verdad? Y un saludo para los de Ponce Racing, que andan muy tensos. No, pues relájense, porque no debe tomar decisiones uno ni enojado, ni en medio del tiroteo. Saludos hasta Capuluac. Capuluac, ¿verdad? Capuluacanito. En la mera Huasteca Potosina. Ah, no es el Capuluac que conocemos acá del Estado de México. Capuluacanito en la mera Huasteca Potosina, con la canción Invierno en Primavera. Es con Guayacán, Invierno en Primavera. Le mando saludos, dice nuestro amigo, nuestra amiga. Bueno, para mi estimado Lobo, nos estás debiendo un retropical de la Lupe. Sí, es cierto. Su trayectoria desde que vivía en Cuba, su paso por la Fania hasta su fallecimiento. Sí, ella tuvo una etapa oscura y la venció, aunque murió para mí prematuramente, ya no era jovencita, pero la voz que tenía, el sentimiento. El artista no tiene edad. Llega el momento en que ya no puede tocar el 3, ya no puede cantar, bueno, es hora de retirarse. Pero un artista que tenga 70 años y cante y lo haga bien y siga alimentando corazones, pues que siga adelante. Lobito, me puede complacer con Mariposita, con Grupo Saya, por favor. Andy Chico. Esa es, ¿verdad? Ah, ya se encendieron los focos y estoy concentrado en otras cosas. Oiga usted. Pues perfecto. Aquí lo complacemos. Mariposita, con Grupo Saya, para ti. Mariposita, para ti. La más caliente.

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0: minutos, 5:36 en Sabrosita, la nueva Sabrosita 590. La salsa no siempre fue solamente fiesta y baile. Ya decíamos en días anteriores que las personas que sienten la salsa desde que empieza la clave, ya están moviendo los hombros, ya están moviendo las piernas, las rodillas, los tobillos, ¿verdad? En diferentes momentos de su historia, la salsa también se convirtió en una manera de hablar sobre problemas sociales, sobre desigualdad, sobre pobreza, identidad y situaciones que muchas personas vivían y viven diariamente. Y eso es poderoso, porque una canción puede decir cosas que quizás una persona no se atrevería a decir directamente sin el apoyo de la música. A través de una letra, un compositor podía contar lo que estaba viendo en su comunidad, denunciar una situación o simplemente ponerle palabras a un sentimiento colectivo. Pero lo interesante es que muchas veces esas canciones seguían siendo bailables, es decir, llevaban el mensaje duro, el reclamo social, pero con tumbao. Uno podía estar disfrutando de la música y al mismo tiempo estar escuchando un mensaje profundo que te conmueve. Ahí encontramos otra dimensión de la salsa. Sí, no es el tac, tac, tac, tac, tac. Es algo que se puede convertir, ya no digamos en una doctrina, en una conversación. Te puede hacer bailar, pero también te puede hacer pensar. Y pensar no cuesta nada. Y es una de las pocas libertades o de las únicas libertades que tenemos los seres humanos. Pensar e imaginar. No tiene límites la imaginación. Te puede hacer bailar, repito, pero también te puede hacer pensar. Y quizá por eso algunas canciones sobreviven durante décadas. Porque además de tener ritmo, tienen algo. Algo que decir. ¡Vámonos! Son las 5:39, 21 para las 6, a las 6, HJ.
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1: Parecen viernes. Marc Anthony, la gran figura hollywoodense, el neoyorquino por excelencia. 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

0: Globo.
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2: para ganar mi primer millón. ¿Cómo se llama ese grupo? Bacilos. Quiero recordar a Pepe Toño Aguilera, él tenía como rúbrica esta canción. Yo solo quiero pegar en la radio para ganar. Y murió prematuramente mi querido Pepe Toño. Lo recuerdo con mucho afecto, una gran persona. A sus hermanos también, a su familia, a su papá, don Ramiro Aguilera, un maestro de la locución. En fin, vaya para él un recuerdo, pues, cariñoso, sincero y humilde de su servidor y de todos los que estamos por aquí. Perlita, que también lo conoció. En fin, bueno, ya nos vamos. A nombre de todo el equipo, muchas, muchas gracias. Sí, como no, a los tres, Aguilera, ¿verdad? ¿Quién es? Ramiro, hijo. Ramiro, papá. Y Pepe Toño Aguilera. Sí, también. Jorge Alberto, el que trabajaba con Chabelo, es hermano también de ellos. Sí, sí. Larga vida para Jorge Alberto. Gracias, señoras y señores. A nombre de todo el equipo, ya llegó Perlita para cubrir el siguiente turno de 6 a 12. Se nos va Mauricio Villavicencio. Gracias a Alex Roa. Hoy, señoras y señores, termina la semana. Les invito para que me escuchen a las 10 de la mañana, sábado y domingo en Retropical. Y tenemos una cita a las 3 de la tarde el próximo lunes. Muchas gracias. Tío Cleto, vámonos. Mi tío Cleto estaba platicando. El gordo aquí está. Sí, los guajolotes que extrañaron al gordo ayer.
3: No, me duelen las curvas de estar parado, lobo.
2: Sí, pues ya, pero ya ya nos vamos. Camínele un poquito. Hasta allá llega elegante, para cubrirlo por el costado derecho, Ramón, que no renuncia a su vocación de ser galán.
4: ¿Cómo dijo?
2: Que es usted un galanazo. También, pero por el lado izquierdo, con un propósito idéntico, llega Felizardo, sonriente. Felizardo, que es feliz a ultranza.
5: ¿Quién creen que llegó?
2: Ah, nene. Y atrás de estos personajazos está un niño precoz que responde al nombre de Juanito Bodoque.
6: ¡Adiós!
2: ¡Adiós, Juanito! Ya nos vamos. Ahí junto a Juanito Bodoque está un bebé.
6: ¡Vámonos ya!
2: Ya nos vamos, nomás déjeme terminar de presentarlos. Un bebé que está llorando porque no le ha llegado su biberón gigante.
6: Luego, Coco, eso me cae gordo.
2: ¿Por qué?
6: Chillón.
2: Es que es bebé, los niños, los bebés lloran. Ahí se enojan, miren. No, pero no les diga eso. Cocolizo, no sea usted bravo. Un bebé no debe decir esas groserías. En cambio, cantar sí. Regálenos un grito jubiloso. Eso, muy bien. Atrás de ellos deberían estar ya Ramona y Chispita, pero andan viendo lo de su itacate. Junto con Pedro Camarillo andan viendo dónde hay itacate. Creo que quieren llevar bistec a la mexicana. Con arroz y con frijoles, perfecto.
6: Adiós, sabositos, se bañan.
2: Ya llegaron acá, andan también, Chispita. Perfecto. Bueno.
6: Que tengan un fin de semana sabroso.
2: Eso quería escuchar yo, el deseo de Chispita. Muy bien, pues atrás de ellos ya están Concha y Chicho. Felices porque ya nos vamos. Yo soy su servidor, Miguel Gutiérrez, el Lobo. Les dejo los micrófonos. Calentito el espacio al amigo HJ que viene con toda la experiencia y con todas las ganas de agradar al respetable público. Perfecto, Miguel Gutiérrez, el Lobo, campeón de Sonora y parte de La Baja. Y como dicen en Tijuana, Chicho.
7: Me encantan los morenos.
2: No, eso dicen los de su cofradía de ustedes, Chicho. Nosotros somos machos y decimos, ¡ay, los guachamos tu morro ese! Al amigo HJ que viene con toda la la experiencia y con todas las ganas de agradar al respetable público. Perfecto, Miguel Gutiérrez, el Lobo, campeón de Sonora y parte de La Baja. Y como dicen en Tijuana, Chicho.
7: Me encantan los morenos.